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Siguen reportando sintonía a Directo a tu Corazón de la Mía, la familia Ferraro Úsuga, Dorita, Nando, Abelardo, Marta, en Medellín. Esto es en Caldas. Saludo cordial para ustedes. Aquí está su canción.

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1: En Directo a tu Corazón, esta notita: no se puede esperar la bendición de Dios haciendo daño a otras personas. La vida no funciona así. No puedes sembrar maldad y cosechar bendición. Te lo decimos en directo a tu corazón.

En Peque, Antioquia, sintonizan La Mía, programa directo a tu corazón. La familia López, sector La Esperanza. Saludo cordial para ustedes. Allí, de verdad que muy rico esos frijoles que producen allí, que siembran, que cultivan allá en el sector de La Esperanza. Para todos un abrazo grande y las canciones bonitas a esta hora no se hacen esperar. En directo a tu corazón.

La vida no es bonita ni justa. 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

Este es Directo a tu Corazón. Gracias por la sintonía de Eugenia Quiroz en Da Feifa. El saludo también para Danielita y familia en La Onda, Frontino, Doralba Aguirre, Aleida, Lady, Jenny, Jorge y Marina en Medellín. Esta es una de las canciones que ustedes han solicitado en Directo a tu Corazón.

Somos reemplazables en lo que hacemos, pero nunca en lo que somos. ¿Oíste bien? Cualquiera puede ocupar tu lugar en una tarea, pero nadie puede imitar tu esencia. Lo que tú transmites sin darte cuenta, lo que tocas en el corazón de los demás, eso no lo reemplaza nadie.

continúan los saludos en directo a tu corazón para el barrio del Bordo. Esto es en Frontino, Antioquia. Hay mucha gente que escucha directo a tu corazón en Frontino. Doña Teresa en el Bordo y su familia. Esther Chachi Beltrán en Bogotá. Juan Murillo en Cañas Gordas. Y María Jaramillo en Buriticá. Gracias por su sintonía.

notas pequeñitas pero muy dicientes. Le pregunté al tiempo por qué se va tan rápido y me dijo, para que aprendas a valorar el ahora.

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1: Continuamos saludando a nuestros oyentes que todos los días están allí pegaditos a la sintonía de Directo a tu Corazón de la Mía. Juan Carlos Cáceres en Bogotá. Juan Carlos Cáceres y familia, muchas gracias a usted y le seguimos pidiendo a Dios por su salud, que siga usted mejorando día a día. Póngale la firma porque Él es el Dios del amor, el Dios sanador. Este es Directo a tu Corazón con el saludo desde el occidente de Antioquia.
2: Mira plácido entre el ruido y la prisa y piensa en la paz que se puede encontrar en el silencio. En cuanto sea posible y sin rendirte, mantén buenas relaciones con todas las personas. Enuncia tu verdad de una manera serena y clara y escucha a los demás, incluso al torpe e ignorante. También ellos tienen su propia historia. Esquiva a las personas ruidosas y agresivas, ya que son un fastidio para el espíritu. Si te comparas con los demás, te volverás vano y amargado, pues siempre habrá personas más grandes y más pequeñas que tú.

Disfruta de tus éxitos lo mismo que de tus planes. Mantén el interés en tu propia carrera. Por humilde que sea, ella es un verdadero tesoro en el fortuito cambiar de los tiempos. Sé cauto en tus negocios, pues el mundo está lleno de engaños. Mas no dejes que esto te vuelva ciego para la virtud que existe. Hay muchas personas que se esfuerzan por alcanzar nobles ideales. La vida está llena de heroísmo. Sé sincero contigo mismo. En especial, no finjas el afecto y no seas cínico en el amor. Pues en medio de todas las arideces y desengaños, es perenne como la hierba. Acata dócilmente el consejo de los años, abandonando con donaire las cosas de la juventud. Cultiva la firmeza del espíritu para que te protejan las adversidades repentinas. Muchos temores nacen de la fatiga y la soledad. Sobre una sana disciplina, sé benigno contigo mismo. Tú eres una criatura del universo. No menos que las plantas y las estrellas, tienes derecho a existir.

eso debes estar en paz con Dios, cualquiera que sea tu idea de Él. Y sean cualesquiera tus trabajos y aspiraciones, conserva la paz con tu alma en la bulliciosa confusión de la vida. Aún con toda su farsa, penalidades y sueños fallidos, el mundo es todavía hermoso. Sé cauto, esfuérzate por ser feliz.

Continuamos entregando directo a tu corazón. A veces no existe la falta de tiempo, existe la falta de interés, porque cuando la gente realmente quiere, la madrugada se vuelve día, el martes se vuelve sábado y cualquier momento es oportunidad.

para todos los habitantes de Dabeiba, un saludo cordial de Directo a tu Corazón. Saludo cordial para Gloria Amparo Jiménez, Valentina, esto es en Manguruma, del municipio de Frontino. Saludo también para Doris Alcaraz, sus hijos, su hija, su nieta, su nuera, su señora madre y toda la familia allá en Frontino y Medellín. Directo a tu Corazón.

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Ya hay mucha gente conectada a esta hora con Directo a tu Corazón. El saludo cordial para Doña Marlene allá en Medellín. Doña Marlene, para usted un saludo muy cordial, esperando que Dios le siga aliviando de su salud. Saludo también para el profe Luis Alberto en Turbo, Antioquia. Ezequiel de Luque en su familia en Medellín. Escuchan Directo a tu Corazón.

directo a tu corazón. Gracias, vida, por cada amanecer que me recuerda que aún hay oportunidades, por las personas que llegaron para quedarse y por las que se fueron dejando enseñanzas. Gracias por las lágrimas, porque me hicieron fuerte, por las risas, porque me devolvieron la esperanza, por los días difíciles, porque me enseñaron a valorar los buenos. Gracias por los sueños cumplidos y también por los que no se dieron, porque entendí que todo tiene su tiempo y su propósito. Hoy solo puedo decirte gracias por cada latido, por cada respiro, por esta oportunidad de seguir caminando.

Están en sintonía de Directo a tu Corazón, Rafael Guisao y familia en Cañas Gordas, Media Cuesta, Doña Aura Marín en la curva de la base militar, esto en Frontino, en Antioquia también. Gracias por estar allí conectados siempre con este espacio que envía canciones a ustedes para revivir recuerdos bonitos. Directo a tu Corazón.

Continuamos entregando reporte de sintonía desde La Guajira, nos reportan la sintonía. Allí está Alba Rosa Rivadeneira en Riohacha, muchas gracias. Igualmente para su familia, el saludo cordial desde Dabeiba, Antioquia, para Alba Rosa Rivadeneira.

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0: En Directo a tu Corazón compartimos notas contigo. No todo se ordena en una semana. No todo se entiende al primer intento. No todo se sana cuando tú quieres. Hay días donde solo avanzar ya es mucho, donde levantarse es suficiente, donde respirar con calma es todo un logro. No te midas con prisa, no te exijas respuestas inmediatas. Estás aprendiendo y eso toma tiempo. Estás haciendo lo mejor que puedes y eso también merece respeto. No te rindas.
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Estoy mejorando porque entendí que para tener la persona correcta, también debo convertirme en la persona correcta. No perfecta, sino consciente, no ideal, sino honesta conmigo. Sanar no es cambiar. Para que te amen, es dejar de abandonarte para que alguien se quede. 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

Filipenses 4:6. Compartimos contigo. No hace falta tanta preocupación, tanto miedo, tanta ansiedad. Solo hace falta tener la certeza de que Dios resolverá todo lo que te preocupa. Confía.

Siguen reportando sintonía a Directo a tu Corazón de la Mía, la familia Ferraro Úsuga, Dorita, Nando, Abelardo, Marta, en Medellín, esto es en Caldas. Saludo cordial para ustedes. Aquí está su canción.

En directo a tu corazón, esta notita: no se puede esperar la bendición de Dios haciendo daño a otras personas. La vida no funciona así. No puedes sembrar maldad y cosechar bendición. Te lo decimos en directo a tu corazón.

en Peque, Antioquia, sintonizan La Mía, programa directo a tu corazón. La familia López, sector La Esperanza. Saludo cordial para ustedes. Allí, de verdad que muy rico esos frijoles que producen allí, que siembran, que cultivan allá en el sector de La Esperanza. Para todos un abrazo grande y las canciones bonitas a esta hora no se hacen esperar. En directo a tu corazón.

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3: En la mía Colombia son las 9.
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0: En la mía Colombia son las 9:03.
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0: En la mía Colombia son las 9:17.
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0: En la Mía Colombia son las 9:20.
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0: En la Mía Colombia son las 9:25.
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0: en la mía Colombia son las 9:33.
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0: en la Mía Colombia son las 9:38.
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0: en la mía Colombia son las 9:42.
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0: En la mía Colombia son las 9:54.
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0: en la Mía Colombia son las 9:57.
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0: Colombia son las 10 con un minuto.
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0: En la Mía Colombia son las 10 con 3 minutos.
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0: En la mía Colombia son las 10 con 16 minutos.
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0: en la mía Colombia
1: son las 10 con 27 minutos.
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0: En la Mía Colombia son las 10 con 31 minutos.
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0: En la Mía Colombia son las 10 con 38 minutos.
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0: En la mía Colombia son las 10 con 49 minutos.
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0: En la Mía Colombia son las 10 con 53 minutos.
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0: En la Mía Colombia son las 11:07.
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0: en la mía Colombia son las 11:10.
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0: Colombia son las 11:28.
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0: En la Mía Colombia son las 11:32.
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0: En la Mía Colombia son las 11:45.
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0: En la mía Colombia son las 11:48.
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0: En la Mía Colombia son las 11:52.
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0: soy la mía y te doy la hora. Son las 12
1: con 3 minutos.
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0: soy la mía y te doy la hora. Son las 12.
1: Con 7 minutos.
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0: soy la mía y te doy la hora. Son las 12.
1: Con 19 minutos.
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soy la mía y te doy la hora. Son las 12:22.

0: soy la mía y te doy la hora. Son las 12 con 27 minutos.
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0: soy la mía y te doy la hora. Son las 12:34.
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0: Yo soy la mía y te doy la hora. Son las 12:39.
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0: Yo soy la mía y te doy la hora. Son las 12:42.
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0: Yo soy la mía y te doy la hora. Son las 12. Con 55 minutos.
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0: Es la una. Con dos minutos.
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0: Medellín, Colombia, es la 1. Con 9 minutos.
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0: Es la una con 3 minutos.
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0: Es la 1:17.
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0: En la mía Colombia es la 1 con 29 minutos.
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0: en la mía Colombia es la 1:33.
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0: En la mía Colombia es la 1:38.
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0: En la mía Colombia es la 1:50.
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0: en la mía Colombia es la 1:53.
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0: En la mía Colombia son las 4:09.
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0: En la Mía Colombia son las 4 con 21 minutos.
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0: En la mía Colombia son las 4 con 25 minutos.
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0: En la Mía Colombia son las 4:43.
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0: En la Mía Colombia son las 4 con 51 minutos.
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2: Día martes y aquí estamos para llevar toda esta información a través de Vida Natural, empresa constituida por médicos naturistas, grandes conocedores de las plantas medicinales, y el objetivo primordial para nosotros siempre será velar por la salud de las personas. Bueno, amigos oyentes, estamos hablando de las gotas agave. Usted es una persona que sufre de articulaciones, artritis, problemas de asma, pipeta de oxígeno para arriba y para abajo, pregunte por las gotas agave. Mire, esos problemas de migraña, tómese las gotas agave. 20 goticas en la mañana en medio vaso con agua, 20 goticas en horas de la tarde. Y el precio, el valor es de únicamente 20 mil pesos. 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Y ojo, porque estos productos van a subir de precio. Así que, amigos oyentes, quiero decirle a todas las personas que en este momento nos escuchan que tomen la mejor decisión, y es adquirir Vida Natural en el municipio. Las gotas agave. Hablamos de las gotas Clear Vision. Problemas de pterigios, cataratas, glaucomas, alergias, quistes en las vistas. Mire, hoy en día la polución de las fábricas, la contaminación de los vehículos, de los cultivos, todo esto está acabando con nuestra salud visual. Por eso usted ayúdese, amigo oyente, con Clear Vision. Pterigios, cataratas, glaucomas, alergias, quistes en las vistas. Pregunte por este maravilloso tratamiento que tiene un precio de 20 mil pesos únicamente, y que aproveche porque van a subir de precio. También hablamos del Enjimán, la vitamina para el cerebro, estrés, cansancio, agotamiento, debilidad. Pregunte por el Enjimás. Una copita en la mañana, una copita en la noche. Evitemos a futuro los principios de Alzheimer, una trombosis, con el Enjimás, que trae los factores de transferencia, colágeno hidrolizado, el resveratrol, cantidades de vitaminas, todas en un solo frasco para activar directamente la parte del sistema nervioso. Amigo oyente, el Enjimás, 35 mil pesos. Vamos por el Más Pros también. Para los caballeros, vamos a desinflamar la próstata, vamos a limpiar las vías urinarias, vamos a ayudarle a la parte de la impotencia sexual. Pregunte por el Más Pros. 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Le va a dar usted al paciente 30 goticas en la mañana, 30 goticas en horas de la noche. Tratamiento especial con un polvito en agua o jugos, y va a ver cómo recupera usted ese ser querido de las drogas, el alcohol y el cigarrillo y la ansiedad. Pregúntelas, ya están en el municipio en un precio de 30 mil pesos. Hablamos también del Ligasan, es un tratamiento para limpiar, ojo, vamos a limpiar el hígado, el páncreas, los riñones, la sangre. Vamos a ayudarle con este tratamiento a nuestro organismo a cuidar y prevenir un cáncer, oiga bien, de colon, cáncer de hígado. Con el Ligasan se va a tomar usted una copita en la mañana, una copita en horas de la noche. El precio es de 30 mil pesos. Las gotas Dilapal, prevenir infartos, temas de colesterol y triglicéridos. Los diabéticos, es un regulador del sistema inmunológico, en un precio, en un valor de 30 mil pesos. Vamos a escuchar direcciones, testimonios de personas que han adquirido estos importantes productos de la empresa Vida Natural.
3: Jorgito, muy buenos días. Le habla Eduardo Ardila de acá de Bogotá. Nosotros compramos acá las gotas para los ojos y las gotas agave. Mi señora está utilizando las gotas agave. Yo estoy utilizando las gotas de los ojos y muy buenas, excelentes. Yo les recomiendo a las personas que las compren, que eso, no pierden el dinero. Excelente, muy bueno el medicamento. Y lo felicito por su numerología, Jorgito. Eres el mejor en numerología aquí en Colombia. Gracias, muy amable, que estén muy bien.
4: Jorgito, buenas tardes. Es para darle las gracias por las gotas de agave. Las estamos usando con mi suegra y mi suegra estaba muy enferma. Y gracias a esas gotas mi suegra ha mejorado mucho. En todo ha mejorado. La de los ojos dice que son muy buenas. También le ha mejorado mucho la vista. Le doy gracias a Dios y a la Virgen Santísima por habérmelo puesto en el camino. Y muchas bendiciones.
5: Buenos días, Jorgito. Mi nombre es Ramona Pérez. Te hablo de acá de María La Baja Bolívar. Tuve el placer de usar las gotas agave y la de los ojos. Gracias a Dios me he sentido bastante mejor porque a mí me daba mucho dolor de cabeza, me dolían las piernas. Yo, como hago cosas tejidas, me estaba dificultando la vista. Gracias a Dios me ha ido recuperando bastante, bastante. Gracias, Jorge.
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2: Escuchamos los testimonios, los puntos donde usted puede adquirir estos importantes productos de la empresa Vida Natural. Viendo hoy en día cómo está la salud en Colombia. Vamos a los hospitales, no hay medicamentos, no hay citas. Entonces la invitación es, amigos oyentes, para que ustedes verdaderamente tengan la oportunidad de acercarse y preguntar por todos estos importantes productos. Las gotas agave, las gotas de los ojos, el Enjimás, el Maspros, el Calfos, todos estos importantes productos en los cuales usted, mire, va a mejorar esa patología que en el momento le puede estar afectando. Usted que está desahuciado de los médicos, pregunte por nuestros productos. Son tratamientos naturales y que están disponibles a precios realmente increíbles aquí en el municipio. Es la invitación que les hacemos a todos, amigos oyentes, y que tengan ustedes la opción y la alternativa con Vida Natural. Van a estar pendientes este fin de semana, día sábado. Vamos a estar en el municipio de San Pedro de los Milagros, en Antioquia, una gran campaña, promoción con los productos. Mejor dicho, algo realmente espectacular para que ustedes lo tengan presente y lo tengan en cuenta. Esa es la invitación que les hacemos a diario a todos los oyentes que nos escuchan directamente a través de este importante programa como lo es Con Vida Natural, y que usted tiene la opción y la alternativa de mejorar el campo de la salud. 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

0: Sociales, estamos en YouTube, en TikTok y en Facebook. Nos encuentran todos los días como el Magazine de Jorgito. Temas importantes de salud y de prosperidad.
1: Hemos llegado al final de este maravilloso programa por el día de hoy. Los invitamos todos los días en nuestras redes sociales, YouTube, Facebook, Twitter, TikTok, a las 8 de la noche. ¡Los esperamos!
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2: Y seguimos a esta hora dándole agradecimiento a todas las personas que se han acercado, compartido. Mire, aquí nos escribe el señor Carlos Ortiz, ganador el día sábado con la lotería de Boyacá. La señora Hermelinda García con la lotería de Bogotá. ¿Qué quiero yo? 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
1: En el nombre del Padre, en el nombre del Hijo, y en el nombre del Espíritu Santo, amén. Padre nuestro, que estás en los cielos, santificado sea tu nombre. Venga a nosotros tu reino, hágase tu voluntad, así en la tierra como en el cielo. Danos hoy nuestro pan de cada día. Perdona nuestras ofensas, como nosotros también perdonamos a aquellos que nos ofenden. No nos dejes caer en la tentación y líbranos de todo mal y peligro. Amén. Sean todos ustedes bendecidos y bienvenidos a este su programa de Juan de la Cruz. Este viejo patirrajao que sí sabe, que sí cura y que sí sana. 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Hoy tengo un caso muy especial, hermano, una persona que me escribe, me dice: hola, Dios lo bendiga, mi nombre es Luisa María, yo los visité a ustedes con mi esposo hace un mes y medio, porque estábamos pasando una situación muy difícil en la finca. No teníamos la mayor idea que nos habían hecho cosas malas y que nos habían tirado brujería para que nosotros no nos fuéramos. Los animales se nos estaban muriendo. Yo mantenía con mucho dolor de cabeza, el cuerpo completamente pesado. Mucha gente, desde hacía mucho tiempo, nos habían dicho que en la finca de nosotros había una riqueza. Mi esposo visitó a alguien y jugó con su fe, y por eso nosotros no volvimos a visitar a nadie. Él lo escuchó a usted, don Juan, y nos vimos tan malitos, tan enfermos, que los visitamos. Y la mayor sorpresa que yo me llevé fue la ayuda que ustedes nos dieron. Primero, nos curamos de todas las enfermedades. Y segundo, el maestro Daniel vino a la finca y hizo algo con mi esposo y encontró unos baúles, no muy grandes, pequeños, y estaban llenos de monedas de oro. Hoy estamos muy contentos porque ustedes sí me ayudaron, sí nos sacaron lo que había ahí y no tenemos cómo pagarse. Hoy estoy feliz porque ustedes sí cumplen y todos lo hicieron en menos de un mes. Nos liberaron y pudimos sacar lo que había enterrado en mi finca. Muchas gracias. Por eso yo le escribo hoy y quiero decirle a la gente de acá de La Beiba, de mi vereda, que me conocen, que ustedes sí saben y que tienen conocimiento, que vengan, porque ustedes sí dan la mano. Querida hermana, Dios te bendiga. Ese es nuestro trabajo, dale la mano a quien lo necesita. Hoy seguimos dándole la mano y brindando soluciones a los problemas. 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Usted siente que allí en su finca tiene algo. Les tiraron cosas. Yo quiero que entiendan, todo lo que brilla no es oro. Hay gente que le ha ayudado con sus ruinas, que han sacado de sus tierras riquezas, como esta mujer que me escribe. Pero venga y visíteme si tiene un problema como estos. Yo le hago un análisis, un estudio. Tráigame la muestra de la tierra, que yo sí sé y yo sí curo. Vamos a testimonio de agradecimiento. 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
0: No es para menos que las personas que vienen a traer su testimonio están hablando mucho de fortuna, de plata, de necesidades, pero es que es precisamente por eso, por la situación económica, porque hay fracasos, porque pierden dinero, porque les roban, porque el negocio se cae, porque hay salamientos. Entonces, ¿qué es lo que más se afecta ahí? La economía. Por eso, la Hermandad de la Fe está muy enfocada en entregar ese número de suerte, la numerología de San Judas Tadeo. Y tenemos otro anónimo que nos cuenta su historia. Adelante con su historia y bienvenido.
2: Maestro, yo lo visité y me dio un número, el 3111, y me gané 1,800,000 pesos.
0: No es para menos que estás muy feliz.
2: Estoy contento porque me he salido de unas deudas.
0: ¿Por qué lotería te ganaste esta platica, señor?
2: Lo gané por la lotería del Huila, maestro.
0: Tuviste una charla con nuestro misionero Juan de la Cruz. ¿Cómo te fue con él? ¿Qué te dijo? ¿Cuál fue la percepción que tuviste con él? El maestro, estoy seguro, te ayudó.
2: Y lo guía uno en forma como es, y lo que más aterrado me dio fue el número que lo gané ahí mismo, y ese fue el precisito que ahí mismo cayó, y todo lo que me dijo, así me está saliendo patentico lo del sueño.
0: Usted lo dijo todo al pie de la letra. Para eso está la Hermandad de la Fe, para eso está nuestro misionero Juan de la Cruz, y para ello está también la devoción y la fe que le tienes a San Judas Tadeo. Él fue el protagonista en este caso tuyo, ¿ok? Qué alegría nos da.
2: Y estoy muy contento y me disculpa, pero en realidad yo aconsejo que personas así, con los conocimientos que tiene usted, son personas que uno tiene que buscar.
1: Las palabras se las lleva el viento, pero lo único que queda son los hechos. Estos son los testimonios que nos certifican y que nos colocan en un lugar muy privilegiado acá en todo el departamento de Antioquia, en toda esta región, queridos hermanos del Urabá y del Chocó. Un abrazo a toda mi gente del Chocó, del río Sucio Chocó, que nos escuchan todos los alrededores, y esas personas que están en proceso y en tratamiento. Tengo una persona que me escribe del Chocó, no voy a decir de qué lado. Me dice, hola hermano, Dios lo bendiga. Yo quiero saber qué es lo que sucede con nosotros, con mi esposa y conmigo. Nos sentimos muy enfermos. Se nos hincharon los pies, se nos hinchan las manos, mantenemos dolores de cabeza. Yo trabajo muy duro la tierra, pero el dinero no me rinde, no se me ve. Se me va como el agua entre las manos, como el humo del cigarrillo. Estoy desesperado por esta situación. Quiero visitarlos, pero es muy lejos donde ustedes están a donde estoy. Pero voy a hacer el esfuerzo, porque sé que ustedes me van a curar. Muchas gracias. Por favor, no digan ni mi nombre ni mi fecha de nacimiento. Hermanito, primero que todo, bendiciones. Usted sabe muy bien que esta zona hay mucha gente mala. Es triste tenerlo que decir, pero no pueden ver a alguien progresar porque inmediatamente hacen cosas oscuras. Y esta persona que le está haciendo cosas a usted está más cercana que nunca. Es una persona que tiene la cara completamente tapada con el manto negro del diablo para que nadie la vea. es una mujer, si se lo puedo decir. Mire cómo tiene a su esposa, cómo lo tiene a usted. Esta mujer hizo un muñeco, un fetiche, le colocó el nombre de los dos y lo envolvió con un alambre de púa, de esos que tienen puntas, para que ustedes sientan dolor. Y fue a un campo santo a caballos. Hay gente que dice, ¡ay, qué miedo lo que dice ese señor por teléfono o por la radio! Yo digo la verdad, miedo es no quitarse un daño. Eso sí es tener miedo, dejar que un malo usted lo consuma, lo acabe, lo destruya, acabe con su vida y usted no haga nada por curarse. 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Estoy en todo el parque principal, en toda la mitad del parque, usted se ubica el almacén Sala, ahí en el segundo piso. Las personas que están en trabajos, en procesos, en tratamientos, hay que terminarlos, vengan que yo les voy a ayudar. 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
7: En la Mía Colombia son las 6:04.

0: En la Mía Colombia son las 6:08.
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0: Las 6:13. Muy buenos días. 6:13. Nos vamos para la llamarada. Buenos días.
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1: 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Gracias.

6:42 en la mía Colombia. Son las 6:42 en los 104.4 FM. Hoy es 26 de mayo. Del 2026. Y cada 26 de mayo, el vallenato vuelve a estremecer los corazones de millones de seguidores que recuerdan con nostalgia y admiración a Diomedes Díaz Maestre, el cacique de la junta, uno de los artistas más grandes e influyentes de la música vallenata en Colombia. Hoy se conmemora un año más del natalicio del cantante guajiro, quien este 2026 estaría cumpliendo 69 años de no haber fallecido el 22 de diciembre de 2013. Su legado, sin embargo, permanece más vivo que nunca en cada canción, en cada parranda y en cada rincón donde su voz sigue sonando. El 26 de mayo se ha convertido en una fecha especial para sus seguidores, quienes reviven las canciones que inmortalizó con su inconfundible estilo y sentimiento. Temas como Mi Primera Cana, Tú Eres la Reina, Bonita, Sin Medir Distancias, Amarte Más No Pude, El Cóndor Herido, Listo Para la Foto y Título de Amor siguen siendo himnos del vallenato colombiano. Diomedes Díaz continúa siendo recordado como una leyenda que marcó generaciones y dejó una huella imborrable en la historia de la música de la costa norte colombiana. Hoy estaría cumpliendo 69 años no más Diomedes Díaz de no haber fallecido el año 2013, el 22 de diciembre. Lo recordamos en la mañana mía a las 6:45 con esta canción que titula Tú Eres la Reina. Estamos escuchando la mía, buenos días.

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Entrega inmediata. 7 de la mañana, ya 23 minutos en la mía Colombia. Son las 7:23. 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
1: Nunca te abandona la mía Colombia, con información a esta hora de la mañana. Son las 7:57 minutos, esta es la hora 7:57. ¿Y cómo está la movilidad? Les vamos contando. Atención, conductores, a esta hora tenemos flujo vehicular moderado y hay paso controlado a un carril en los siguientes puntos del corredor vial. En la variante de Fuemia, unidad funcional 2, punto de referencia 6+400, también conocido como PK10+400, en el municipio de Dabeiba, con paso controlado a un carril en el día y en las noches cierre preventivo desde las 6 de la tarde hasta las 6 de la mañana. En el punto de referencia 28+000, en la unidad funcional 1, entre Uramita y Dabeiba, sector túnel falso, hay paso controlado a un carril con controladores viales. En el punto de referencia 111+097, zona urbana de Dabeiba, por socavación, se recomienda acatar las indicaciones de los controladores viales. En el punto de referencia 20+800, unidad funcional 2.3, sector Río Verde, municipio de Dabeiba, por trabajos de obras que hay allí, tenemos paso controlado a un carril con controladores viales. En el punto de referencia 109+000, en la unidad funcional 2.3, sector La Cerrazón, municipio de Dabeiba, por trabajos de obras, tenemos paso controlado a un carril con controladores viales. Contamos con cielo despejado en todo el corredor vial. Se recomienda a los usuarios de la vía conducir con precaución y respetar los controles de tráfico realizados para garantizar su seguridad. Para conocer más sobre la concesión Autopistas Urabá y el estado de las vías, visita autopistasurabá.com o en Facebook y X como @autopistasurabá. Autopistas Urabá, uniendo región. 7:59 en la mía Colombia.
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1: 8:01 en la mía Colombia, capturan a profesor de natación señalado de presuntos actos indebidos contra menores de edad en Medellín y Bello. El hombre de 52 años trabajaba en el Inder Bello y también se desempeñaba como docente en un colegio de Medellín. Las autoridades investigan varias denuncias relacionadas con presuntos tocamientos a niñas entre los 10 y 13 años. Según la investigación, el sujeto aprovechaba la confianza que generaba como profesor de natación para acercarse a sus estudiantes y cometer presuntas conductas indebidas. Le contamos aquí en La Mía lo que está pasando en Antioquia, Colombia y el mundo. En Medellín fue capturado un adulto mayor de 77 años señalado por actos sexuales con menor de 14 años. Según la investigación, el hombre se exhibía desde una ventana ante estudiantes que caminaban hacia un colegio del barrio Caicedo. Investigadores de la policía lograron reunir pruebas suficientes para judicializar a 5 hombres por delitos sexuales. Indicaron que las denuncias de familiares y víctimas fueron claves para avanzar en el caso. Atención, un escolta identificado como Argenis Andrés Bonet Cardona murió tras resultar herido en medio de un intercambio de disparos ocurrido en el norte de Barranquilla. De acuerdo con la información preliminar, el hombre hacía parte del esquema de seguridad de Raúl Montes, quien presuntamente era el objetivo del ataque registrado en la calle 84 con carrera 43B. Esto es en Barranquilla. Las autoridades señalaron que hombres armados habrían intentado ejecutar un atentado en la zona, situación que desencadenó una balacera y generó momentos de pánico entre comerciantes y ciudadanos. Durante el operativo posterior a los hechos, fueron capturadas varias personas y se incautaron armas de largo alcance. Las autoridades continúan adelantando las investigaciones para esclarecer los móviles del ataque y establecer responsabilidades. En Dabeiba fue entregada una obra de mitigación para reducir el riesgo por crecimiento del río Sucio, beneficiando a familias del barrio Víctor Cárdenas, que durante años enfrentaron problemas por la socavación y el aumento del caudal. Según lo revelado por la gobernación, la intervención favorece a unas 64 viviendas y cerca de 192 personas. Los trabajos incluyeron un muro de contención de 83 metros, andén perimetral, instalación de tubería para aguas residuales y pasamanos en la margen derecha del río. La obra fue ejecutada mediante un convenio entre la Alcaldía de Dabeiba y la Gobernación de Antioquia, con una inversión superior a los 4.000 millones de pesos. 8:05. Buenos días, seguiremos informando en cualquier momento. 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

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Feliz cumpleaños a todos los que están de cumpleaños en el día de hoy. Éxito siempre desde la mía, que también es tuya, y toda su familia. Éxitos, éxitos. ¡Feliz cumpleaños! Que cumplan muchísimos años más los que están de cumpleaños en el día de hoy. Son las 8 de la mañana, 49 minutos. ¿Cómo avanza el tiempo? 8:49 y seguimos escuchando la emisora oficial de todo el año. Está la mía, Colombia.

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De la mañana, 23 minutos, en la mía Colombia, 104.4 FM. ¡La!

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4: Personas que siguen certificando la ganancia a esta hora. La señora Eldina recibió una ganancia con la lotería de Cundinamarca el día lunes. El señor Orlando Puentes, felicitaciones a usted, Orlando, porque me comenta que ha recibido la ganancia con la lotería del Dorado el día domingo. Felicitaciones. Así seguimos. Mire, el señor Simón Urueña, esta persona ha recibido una ganancia con la lotería de Bogotá. Así como ellos, usted también puede recibir esta ganancia. Yo personalmente no le cobro consulta, no señor, simplemente le voy a entregar el número de 4 cifras, 3 cifras, y cuando usted gane me dice: mire, José Antonio, esto es lo suyo. 321-499-5271. 321-499-5271. Es la línea telefónica que deben de marcar para apartar esa cita, apartar esa llamada, apartar ese número de 4 cifras para usted. No tiene costo, no tiene valor.
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1: Nombre del Padre, en el nombre del Hijo, y en el nombre del Espíritu Santo. Amén. Padre nuestro, que estás en los cielos, santificado sea tu nombre. Venga a nosotros tu reino, hágase tu voluntad, así en la tierra como en el cielo. Danos hoy nuestro pan de cada día, perdona nuestras ofensas, como nosotros también perdonamos a aquellos que nos ofenden. No nos dejes caer en la tentación y líbranos de todo mal y peligro. Amén. Sean todos ustedes bendecidos y bienvenidos a este su programa de Juan de la Cruz. Este viejo patirrajao que sí sabe, que sí cura y que sí sana. 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Esas personas que están en procesos, que están en tratamientos, que están en curaciones, esas personas que están queriendo salir adelante. Hoy tengo un caso muy especial, hermano, una persona que me escribe, me dice, hola, Dios lo bendiga. Mi nombre es Luisa María. Yo los visité a ustedes con mi esposo hace un mes y medio, porque estábamos pasando una situación muy difícil en la finca. No teníamos la mayor idea que nos habían hecho cosas malas y que nos habían tirado brujería para que nosotros no nos fuéramos. Los animales se nos estaban muriendo. Yo mantenía con mucho dolor de cabeza, el cuerpo completamente pesado. Mucha gente, desde hacía mucho tiempo, nos habían dicho que en la finca de nosotros había una riqueza. Mi esposo visitó a alguien y jugó con su fe, y por eso nosotros no volvimos a visitar a nadie. Él lo escuchó a usted, don Juan. Y nos vimos tan malitos, tan enfermos que los visitamos. Y la mayor sorpresa que yo me llevé fue la ayuda que ustedes nos dieron. Primero, nos curamos de todas las enfermedades. Y segundo, el maestro Daniel vino a la finca y hizo algo con mi esposo. Y encontró unos baúles, no muy grandes, pequeños. Y estaban llenos de monedas de oro. Hoy estamos muy contentos porque ustedes sí me ayudaron, sí nos sacaron lo que había ahí y no tenemos cómo pagarse. Hoy estoy feliz porque ustedes sí cumplen y todos lo hicieron en menos de un mes. Nos liberaron y pudimos sacar lo que había enterrado en mi finca. Muchas gracias. Por eso yo le escribo hoy y quiero decirle a la gente de acá de la Beiba, de mi vereda, que me conocen, que ustedes sí saben y que tienen conocimiento, que vengan, porque ustedes sí dan la mano. Querida hermana, Dios te bendiga. Ese es nuestro trabajo, darle la mano a quien lo necesita. Hoy seguimos dándole la mano y brindando soluciones a los problemas. 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Usted siente que allí en su finca tiene algo. Les tiraron cosas. Yo quiero que entiendan, todo lo que orilla no es oro. Hay gente que le ha ayudado con sus ruinas, que han sacado de sus tierras riquezas, como esta mujer que me escribe. Pero venga y visíteme si tiene un problema como estos. Yo le hago un análisis, un estudio. Tráigame la muestra de la tierra, que yo sí sé y yo sí curo. Vamos a testimonio de agradecimiento. 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
0: No es para menos que las personas que vienen a traer su testimonio están hablando mucho de fortuna, de plata, de necesidades, pero es que es precisamente por eso, por la situación económica, porque hay fracasos, porque pierden dinero, porque les roban, porque el negocio se cae, porque hay salamientos. Entonces, ¿qué es lo que más se afecta ahí? La economía. Por eso, la Hermandad de la Fe está muy enfocada en entregar ese número de suerte, la numerología de San Judas Tadeo. Y tenemos otro anónimo que nos cuenta su historia. Adelante con su historia y bienvenido.
2: Maestro, yo lo visité y me dio un número, el 3111, y me gané 1,800,000 pesos.
0: No es para menos que estás muy feliz.
2: Estoy contento porque me he salido de unas deudas.
0: ¿Por qué lotería te ganaste esta platica, señor?
2: Lo gané por la lotería del Huila, maestro.
0: Tuviste una charla con nuestro misionero Juan de la Cruz. ¿Cómo te fue con él? ¿Qué te dijo? ¿Cuál fue la percepción que tuviste con él? El maestro, estoy seguro, te ayudó.
2: Y lo guía uno en forma como es, y lo que más aterrado me dio fue el número que lo gané ahí mismo, y ese fue el precisito que ahí mismo cayó, y todo lo que me dijo, así me está saliendo patentico lo del sueño.
0: Usted lo dijo todo al pie de la letra, para eso está la Hermandad de la Fe, para eso está nuestro misionero Juan de la Cruz, y para ello está también la devoción y la fe que le tienes a San Judas Tadeo. Él fue el protagonista en este caso tuyo, ¿ok? Qué alegría nos da.
2: Y estoy muy contento y me disculpa, pero en realidad yo aconsejo que personas así, con los conocimientos que tiene usted, son personas que uno tiene que buscar.
1: Las palabras se las lleva el viento, pero lo único que queda son los hechos. Estos son los testimonios que nos certifican y que nos colocan en un lugar muy privilegiado acá en todo el departamento de Antioquia. En toda esta región, queridos hermanos del Urabá y del Chocó, un abrazo a toda mi gente del Chocó, del río Sucio Chocó, que nos escuchan todos los alrededores, y esas personas que están en proceso y en tratamiento. Tengo una persona que me escribe del Chocó, no voy a decir de qué lado, me dice: hola hermano, Dios lo bendiga. Yo quiero saber qué es lo que sucede con nosotros, con mi esposa y conmigo. Nos sentimos muy enfermos. Se nos hincharon los pies, se nos hinchan las manos, mantenemos dolores de cabeza. Yo trabajo muy duro la tierra, pero el dinero no me rinde, no se me ve. Se me va como el agua entre las manos, como el humo del cigarrillo. Estoy desesperado por esta situación. Quiero visitarlos, pero es muy lejos donde ustedes están a donde estoy. Pero voy a hacer el esfuerzo, porque sé que ustedes me van a curar. Muchas gracias. Por favor, no digan ni mi nombre ni mi fecha de nacimiento. Hermanito, primero que todo, bendiciones. Usted sabe muy bien que esta zona hay mucha gente mala. Es triste tener lo que decir, pero no pueden ver a alguien progresar porque inmediatamente hacen cosas oscuras. Y esta persona que le está haciendo cosas a usted está más cercana que nunca. Es una persona que tiene la cara completamente tapada con el manto negro del diablo para que nadie la vea. es una mujer, si se lo puedo decir. Mire cómo tiene a su esposa, cómo lo tiene a usted. Esta mujer hizo un muñeco, un fetiche. Le colocó el nombre de los dos y lo envolvió con un alambre de púa, de esos que tienen puntas, para que ustedes sientan dolor. Y fue a un campo santo a caballos. Hay gente que dice, ¡ay, qué miedo lo que dice ese señor por teléfono o por la radio! Yo digo la verdad, miedo es no quitarse un daño. Eso sí es tener miedo, dejar que un malo usted lo consuma, lo acabe, lo destruya, acabe con su vida y usted no haga nada por curarse. 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Las personas que están en trabajos, en procesos, en tratamientos, hay que terminarlos. Vengan que yo les voy a ayudar. No dejen los trabajos iniciados, porque prácticamente es como darle la cabida al diablo para que te siga atacando. Ya el tiempo se me acabó. 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
0: La luz ha sido revelada y las cadenas se han roto. 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
6: Bien, apreciados amigos, aquí con este mensaje de motivación. Esto es un mensaje de superación personal. Me escriben a mi correo electrónico jorgeduquelinares@hotmail.com. Don Jorge, quiero enseñarle a mi hija desde ya a ser agradecida y a valorar los pequeños detalles de los padres, así como lo hacían anteriormente nuestros papás con nosotros. ¿Por dónde comienzo a hacerlo? Me hace acordar del hombre que llegó con un ladrillo a donde la mujer, envuelto en papel de regalo, y le dice: mi amor, esto es una piedra preciosa. Y la mujer abre el paquete. Digo: pero si esto es un ladrillo. Digo: sí, pero a mí me gusta. Sí. Entonces la idea es cuál: usted tiene que empezar a enseñarle a su hija a ser agradecida. ¿Cómo? Enseñándole, tan sencillo. Usted le dice: mi amor, hay que dar las gracias, siempre hay que dar las gracias. El día que la humanidad entienda que cuando usted da las gracias por escrito, a usted la vida le cambia, ese día usted deja de ser pobre. El día que usted entienda que cuando usted da las gracias por escrito, a usted la vida le cambia, ese día se van todas las enfermedades del cuerpo. ¿Por qué? Es que el secreto está en dar gracias. Cuando usted empieza a dar gracias por escrito, de lo bueno, de lo regular y de lo malo que le ha pasado, pero usted dice gracias por tal, gracias por tal, gracias por tal, en ese momento usted coloca todas las fuerzas universales a trabajar en función suyo. ¿Cuáles son las fuerzas universales? La fe, el amor, la inteligencia, el poder en el pensamiento y la sabiduría. Entonces, cuando usted coloca esas fuerzas a trabajar en función suyo, uy, automáticamente la vida le cambia. Entonces, mi recomendación, den gracias y enséñenles a los hijos a dar gracias desde pequeñitos y van a ver cómo todo empieza a mejorar. Y recuerde, para cualquier situación que a usted se le presente en su vida, siempre con actitud positiva.
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2: 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Mire, aquí nos escribe el señor Carlos Ortiz, ganador el día sábado con la lotería de Boyacá. La señora Hermelinda García, con la lotería de Bogotá. ¿Qué quiero yo? 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

Muy buenos días para todos y para todas las personas que nos escuchan a esta hora de la mañana en la emisora La Mía, que también es tuya. Agradecerle, darle un agradecimiento grandioso a la emisora La Mía, a los colaboradores, a la señora Morelia, al compañero Rubén Estrada y a todas esas personas que nos hacen posible que este programa que presenta la Mesa de Víctimas todos los días martes en el horario de 11 a 11 y media de la mañana se haga efectivo, sea un programa que lleve la información clara y precisa a nuestras comunidades, porque lo que queremos a través de este programa de que se viene realizando en este horario es que más comunidades rurales, más comunidades campesinas tengan acceso a la información clara y precisa de todo lo que tiene que ver con la Ley de Víctimas y Restitución de Tierras, la Ley 1448 del 2011, que siempre es un motivo, o sea, es un motivo de inquietud y preocupación frente a las medidas de restablecimiento que ofrece esta normativa y sus decretos reglamentarios. Recordemos que ahorita tenemos la Ley 2421 del 2024, que esta realiza algunas modificaciones importantes a la Ley 1448. Recordemos que esto también se había trabajado en varios espacios, en espacios anteriores, en donde hemos querido contarle a la comunidad toda la apertura que nos dio estas modificaciones frente al tema de las declaraciones, frente al tema de las garantías de participación, los grupos poblacionales que van a ser parte de este proceso y cómo también de una u otra manera llegamos a con información clara frente a las medidas de rehabilitación, frente a las medidas de restablecimiento de derechos, frente a esas medidas de reparación, a esas garantías de no repetición, que es lo que siempre estamos como tratando de propender que se dé en los territorios colombianos. ¿Qué queremos además también a través de esta promulgación de la ley, que ha sido un trabajo dispendioso frente a todo lo que se viene realizando en nuestro país, en Colombia? ¿Qué queremos a través también de esto? Que las comunidades también tengan claro cómo y cuándo hacer efectiva esa medida, que es la que ahorita más nos preocupa, el tema de la indemnización, que el por qué no las indemnizaciones no se dan, que el por qué a mí no me han indemnizado, que el porqué de esas priorizaciones y una serie de inquietudes que vienen solicitando las comunidades frente a lo que está sucediendo con esta normativa y sus modificaciones. Hoy queremos hacerles también un recordatorio, porque queríamos, hoy íbamos a tener la invitación del personero municipal, pero porque por surgimiento de otras actividades no nos pudo acompañar. Pero esperemos que para el próximo martes se haga esa presencia por aquí, por los medios, por este canal comunitario, por estos micrófonos, se haga efectivo esa presentación de un informe que nos va a hacer el personero municipal. Entonces, el día de hoy también el llamado es a contarles sobre ese documento COMPES de soluciones duraderas. Soluciones duraderas es porque en el tema del desplazamiento forzado, la unidad de víctimas ha tenido unos acontecimientos importantes en donde no ha habido ese cumplimiento efectivo frente a esas medidas. Hablamos del tema de desplazamiento forzado que tiene unas medidas importantes: el acceso a la salud, el acceso a la educación, el acceso a la vivienda, a ese mejoramiento de vivienda, al acceso a proyectos productivos. Pero ¿por qué lo hablamos solo desde el desplazamiento forzado? Porque es uno de los hechos victimizantes que lleva consigo esas medidas. ¿El por qué? Porque una persona desplazada es la que
carga consigo el tema del desarraigo del territorio. O sea, cuando a mí me dicen, te debes ir del territorio, hay un desarraigo territorial. Te obligan a dejar tu territorio y no se permite que se llegue a otro lugar con las mismas condiciones, porque estamos hablando de un hecho, del quizás un hecho victimizante que te despoja totalmente de todo ese proyecto de vida que tenías. Entonces, también frente a ese documento COMPES, que debe haber salido en el mes de noviembre, haber sido aprobado en el mes de noviembre del 2025, que ha sido, como les mencionaba, ha sido una exigencia de las mesas municipales, departamentales y nacionales frente a todas estas necesidades que tienen las víctimas del conflicto. Y también ese llamado también al tema de la reparación colectiva, que se ha venido también trabajando en los diferentes encuentros, en los diferentes comités donde se hace efectiva esta solicitud. ¿Y por qué dentro de los municipios hay tanta demora? Recordemos que Dabeiba tiene dos sujetos de reparación colectiva. El que va más avanzado es el de la Balsita. Tenemos el de las comunidades rurales de Choromandó y hay también una solicitud direccionada de otra comunidad indígena. Entonces estamos como en espera de todas estas respuestas y de la implementación. ¿Qué ha frenado todo esto? Porque no hay un trazador institucional que inicie todo este proceso en los territorios. Y además de ello, porque estamos en un año electoral, en un año donde todos los procesos se frenan. Lastimosamente, todos esos procesos se paran en ese tema de años electorales. También el tema de la política de paz y la política de seguridad. Entonces, dentro de estas medidas de protección o estas medidas que afianzan el restablecimiento de derechos de las víctimas, se deben tener en cuenta también unas medidas importantes de lo que hablábamos del tema de las garantías de no repetición. Porque si bien es sabido, las víctimas deben contar con unas medidas importantes, que las mencionaba ahorita, la que más conocen las personas es la indemnización. La indemnización, pero recordemos que está la indemnización, la rehabilitación, las garantías de no repetición, el tema del acceso a la justicia y el tema de otras medidas que no las vemos importantes, pero que hacen parte de esos procesos que tienen, desembocan, como decimos, frente a esos procesos de mejora continua en la calidad de vida de las víctimas del conflicto. Entonces es muy importante que hagamos como esa exigencia frente a lo que acarrea el tema de las medidas de restablecimiento de derechos. Entonces, frente a esas medidas, que una medida también importante que se debe tener en cuenta y que no hemos tenido presente, es el tema de la priorización, de la protección, de esos mecanismos preventivos que ameritan no solo la protección individual, sino colectiva en los territorios, la protección de líderes sociales, la protección de todas aquellas personas defensoras de derechos humanos, de activistas, de todos esos liderazgos que hay en el territorio, que también están contemplados dentro de la ley y que incluso hay unas alertas tempranas emitidas por la Defensoría del Pueblo frente a esa protección de esos liderazgos sociales. Todo esto se articula también desde otras instancias que también hay que tenerlas en cuenta y contarles que esas instancias han hecho presente en nuestro territorio. Recordemos que son instancias creadas en el marco de unos acuerdos de paz.
Entonces tenemos unas instancias importantes como es el tema de la Jurisdicción Especial de la Paz, que las hemos tenido acá en territorio porque Dabeiba tiene el macro caso 03 y tenemos la unidad de búsqueda también de personas dadas por desaparecidas, que es también otra instancia creada en el marco de los acuerdos. La otra, la Comisión de Esclarecimiento de la Verdad, que ha tenido unas recomendaciones y unos informes que han apoyado todos los procesos de la Jurisdicción Especial de la Paz y de la Unidad de Búsqueda. Entonces, la unidad de búsqueda y estas dos instancias importantes que mencioné van articuladas para generar esas acciones también posibles en beneficio de las víctimas del conflicto, pero también de esa comunidad que hace parte del territorio, esa comunidad que vive y convive en los territorios urbanos, rurales, semiurbanos, porque hay, por ejemplo, barrios que son urbanos, pero a la vez se ven como rurales. Entonces, toda esa topografía y esa diversidad que tenemos en los territorios. También es muy importante contarles que desde la articulación del sector de la inclusión, ¿qué queremos? Que esa triada, por ejemplo, institucionalidad, empresarios, comunidad, ayude al crecimiento del territorio, que haya una coordinación entre estos procesos, porque a la hora de la verdad lo que se busca es que esa coordinación genere una reparación administrativa en procesos de justicia, verdad y garantías de no repetición, que es como la premisa de las víctimas: verdad, justicia y garantías de no repetición. Y que de pronto suena como trillado, pero es como la base fundamental de lo que queremos como víctimas del conflicto: saber por qué sucedió ese conflicto, para qué, por quiénes, por qué nuestras familias, por qué nosotros. Que eso es un proceso que es de estudio y es de pedagogía, en donde nos vamos a dar cuenta de todo lo que ha sucedido en el territorio. Por eso es tan importante que nos apropiemos de todo esto que viene surgiendo a través de esos macrocasos que están direccionando en Dabeiba, como es el macrocaso 03, ejecuciones extrajudiciales y falsos positivos en el cementerio de las Mercedes de Dabeiba, macrocaso 03, y el macrocaso 04, que es el territorial Urabá, en donde se ha contado una verdad y ha generado procesos que han llegado hasta nuestro territorio, y donde nuestros familiares, nuestros amigos y todas aquellas personas que estaban desaparecidas han generado unas respuestas, unos encuentros en donde esas familias que estaban esperando a sus familiares ya están empezando a tener ese sentido de encuentro. Les han entregado a sus familias a través de qué instancias, a través de la Jurisdicción Especial de la Paz. Eso también va a generar un tema de un acoplamiento institucional en el territorio y de una participación importante de las comunidades. Recordemos que es muy importante la participación de las comunidades, porque dentro de las propuestas e iniciativas que vienen por ese macrocaso 03, viene una muy importante, que es la estigmatización que tuvo el territorio, no solamente las comunidades, sino el territorio. Recordemos que todo nuestro territorio fue estigmatizado. El tema también, eso ha generado el tema de unos murales que fueron unos todos anticipados, unos murales que quienes no hayan tenido la oportunidad como de estar cuando se hizo el encuentro de que se iba a inaugurar esos murales, ahorita esos murales quedan ahí dispuestos o están dispuestos para que la comunidad los conozca, para que la comunidad esté como atenta el por qué esos murales. Esos murales
no fue que los quisieron hacer ahí porque sí o porque no. No, esos murales fueron un trabajo y una participación de las familias, de los familiares, de las víctimas de ese macrocaso del cementerio. Esos murales fueron ese pensamiento y esa necesidad de esas familias. Entonces tenemos unos murales muy bonitos, muy importantes, que reflejan también nuestra memoria. En la alcaldía municipal tenemos uno, cuando entramos a mano izquierda, en esa pared que tenemos ahí a mano izquierda, ahí hay un mural grandísimo, que ese mural fue una articulación, una coordinación entre diferentes entidades, las víctimas del conflicto y los comparecientes. Y artistas importantes, víctimas del conflicto, que fueron quienes plasmaron esas imágenes tan bonitas. Tenemos otros que están aquí en el sector de frente a Efeti, en los kiosquitos que hay frente al Efeti, kiosquitos cafeses. Ahí tenemos uno en la parte de encima y tenemos otro en la parte de abajo, ahí junto del obelisco de la madre indígena. También cuando vamos para el colegio Juan Enrique Huay, ahí también tenemos la disposición de otros murales. Cuando vamos de aquí para allá, están los murales, hay unos ahí en el pliegue de la entrada del puente y ya finalizando allá el puente. Entonces, cuando se finaliza allá en el puente, donde están las redes del puente, ahí tenemos cuatro murales muy importantes que ameritan que revisemos el porqué de esos murales. Ahí también hay una historia importante que tiene también el tema de nuestro municipio, de estas personas, el reconocimiento, porque hay que hacer un reconocimiento de esas familias de lo que ha pasado. Recordemos que el tema de la memoria es muy importante. Hoy, el Dabeiba de hoy es un Dabeiba diferente, pero recordemos que el Dabeiba de hoy también es una población resiliente, una población campesina, una población trabajadora, una población emprendedora y que amerita seguir saliendo adelante y que amerita que todas estas cosas que se vienen haciendo en el territorio sean efectivas. Yo creo que ahorita estuvo la JED en esta la preparación de la audiencia que va a ser en Medellín 25 y 26, lo que se quería visibilizar era todo ese proceso que se viene trabajando frente a esa justicia restaurativa que estamos trabajando en territorio. Entonces recordemos la participación, y vuelvo y lo digo, es muy importante participar en estos procesos de justicia restaurativa, porque es lo que no es lo que me devuelve nuevamente lo que perdí, no, pero se va haciendo una visibilización de todos esos procesos que generan satisfacción en las comunidades. El tema de los puentes, porque también vienen unas iniciativas de puentes, el tema de blacahuellas, el tema de proyectos productivos para los campesinos, el tema de desminado humanitario, y todas aquellas acciones que de una u otra manera van vinculando mi territorio, van poniendo ese granito de arena entre una u otras personas que se van vinculando a esos procesos. Entonces, como mencionaba ahorita, esto es una triada: comunidad, instituciones, ONGs, sector privado. Aquí estamos todos involucrados, porque todos hacemos parte del territorio. Antes de que el programa se acabe, quería contarles que ya para este, y yo creo que hemos sido reiterativos en el tema de las declaraciones, la apertura de la ley fue hasta el 22 de agosto del 2026, ya se está que se nos acaba el tiempo. Para el día 23 y 24 habrá una jornada de declaraciones que se realizará
desde la personería de Dabeiba con apoyo de otras personerías de Occidente. Aprovechemos todas esas personas que aún no han declarado y que hacen parte de los territorios alejados y que no han podido llegar a hacer sus declaraciones, las comunidades indígenas, todas aquellas personas que de una u otra manera vivimos el conflicto y que aún no lo han hecho, que se acaba el tiempo. Tenemos plazo hasta el 22 de agosto.

0: Las declaraciones, ojo, y también contarle, las declaraciones solo se reciben en las personerías municipales. También quiero contarles que no es que si usted está por allá en Andes, en el municipio de Andes, y usted fue desplazado de Dabeiba, tenga que venirse de Andes a declarar a Dabeiba. No, lo puede hacer en el municipio donde se encuentra. Si vive en Andes y se fue desplazado de Dabeiba, lo puede hacer en Andes, no tiene que regresarse a Dabeiba. Y lo mismo para todas las personas que nos escuchan, que viven en otros municipios fuera de Dabeiba y que han sufrido hechos victimizantes, lo pueden hacer. O otras personas que vienen de otros municipios, por ejemplo, gente que viene de Montería, de por allá de la costa y que están en nuestro municipio, pueden declarar sus hechos victimizantes acá en el municipio de Dabeiba. Vuelvo y les recuerdo, hechos victimizantes ocurridos entre el 1 de enero de 1985 hasta la fecha. Recordemos que esa valoración que hace la Unidad de Atención y Reparación Integral a las Víctimas valora tres momentos: el modo, el tiempo y el lugar. Entonces recordemos que el modo es cómo sucedieron los hechos. Si en ese tiempo, en esa temporalidad que usted va a declarar, si estaban ocurriendo esos hechos. Las fechas, esas fechas, que si coincidan esas fechas con ese tiempo de conflicto. Y los lugares, porque yo no puedo venir a hacer una declaración de cosas que no sucedieron en lugares que no sucedieron y en fechas que no sucedieron, porque de una u otra manera la unidad me las va a negar si no estoy diciendo la verdad. Otra cosa que también nos está sucediendo y que nos han llamado la atención es en el tema de los tramitadores, que les están cobrando a las personas para decirles: yo les saco la indemnización y usted me da tanto, o deme tantos papeles, deme tantas cosas y yo le saco los documentos, yo tengo cómo sacarlos. No, los trámites ante las entidades del Estado, incluyendo la unidad de víctimas, son gratuitos, nadie tiene por qué estarles cobrando, y más a las víctimas del conflicto. Entonces también es ese llamado que estamos haciendo desde la Mesa Municipal de Víctimas con la Secretaría Técnica, que es nuestra personería, para que nos apropiemos de todo esto, preguntemos. La semana pasada que estuvo el enlace acompañándonos, el enlace de víctimas, les contábamos también que ellos tienen la responsabilidad de hacerle las validaciones de la información, de esas novedades que tengan, que también es muy importante. Hay personas que nos dicen: vea, es que no me han pagado la indemnización y tengo 80 años. Usted ya hizo la actualización. Ah, no, yo nunca volví. Entonces, tengamos presente enfermedades, personas adultas mayores de 68, discapacidad y enfermedades catastróficas, acercarse a los enlaces municipales que encuentran un orientador para que les haga esa actualización de novedades. Si cambiamos de dirección, si cambiamos de teléfono, eso es una novedad. Esas son las novedades que están recibiendo para que entren en esa ruta de priorización. Bueno, yo creo que el tema, y siempre lo he dicho, los momentos de la radio son muy cortos, se dan muy rápidos. Entonces, agradecerles a todas las personas que se conectaron a esta hora de la mañana, darle gracias a Dios que nos permite encontrarnos con ustedes para compartir esta información que es de vital importancia. Entonces, recordemos, las declaraciones se van a recibir 23 y 24, que va a venir un acompañamiento de las diferentes personerías de Occidente para que agendemos en la personería para esa fecha. Entonces, muy importante que lo tengamos presente. Un feliz día para todos. Gracias a todas estas personas que hicieron posible este momento. Un feliz día.
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personas que siguen certificando la ganancia a esta hora. La señora Eldina recibe una ganancia con la lotería de Cundinamarca el día lunes. El señor Orlando Puentes, felicitaciones a usted, Orlando, porque me comenta que ha recibido la ganancia con la lotería del Dorado el día domingo. Felicitaciones. Así seguimos. Mire, el señor Simón Urueña, esta persona ha recibido una ganancia con la lotería de Bogotá. Así como ellos, usted también puede recibir esta ganancia. 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
2: Apreciados amigos, aquí con Jorge Duque Linares con este mensaje de motivación. Esto es un mensaje de superación personal, se llama Actitud Positiva. Me escriben a mi correo: don Jorge, ingresó un nuevo jefe de ventas a mi empresa, trae nuevas estrategias y se han visto los resultados en las ventas, pero el señor tiene muy mal carácter y trata muy mal a los vendedores que no cumplen. ¿Yo qué debo de hacer? No, pues la verdad es que el señor tiene toda la razón. Si el vendedor no cumple, ¿qué hace en la empresa? Es que lo peor que le puede pasar a un jefe de ventas es cuando acepta la mediocridad en las salas de ventas. ¿Por qué? Porque es que ¿quién es el vendedor mediocre? El que hace las cosas a medias. Si él se comprometió a hacer una cuota, pues tiene que cumplirla, y si no la cumple, pues tiene que irse de la empresa. Y cuando ustedes se acostumbran a que lo normal es vender, todos los vendedores salen y venden. ¿El problema es cuál? Cuando los vendedores se acostumbran a que lo normal es no vender y se dejan meter un cuento en la cabeza que dice: ay, es que esto está muy difícil, ay, es que las cosas están difíciles, ay, es que el mercado está difícil. No, ¿quién dijo eso? Salga usted con cualquier producto y verá que lo vende. Hoy en día, mire el dinero que mueven los bancos todos los días. ¿Y saben, ese dinero es producto de qué? De los negocios y de las transacciones que se hacen todo el tiempo. Entonces, ¿usted qué tiene que hacer? Todo es cuestión de actitud, señora. Todo es cuestión de actitud. Cuando usted se acostumbra a que lo normal es cumplir, usted sale a vender y vende. El problema es cuando usted acepta que entre la mediocridad a su cabeza. Y ahí es donde usted empieza: ay, es que no tengo plata porque no he vendido, y no he vendido porque estoy desmotivada, y estoy desmotivada porque no tengo plata, y no tengo plata porque no he vendido, y se mete en ese círculo vicioso y cada vez le va peor, peor, peor. Por eso dele gracias a Dios de que el señor es de mal carácter. Dele gracias a Dios. Con eso por lo menos limpia esa organización. Es decir, los que quedan finalmente son los que son. ¿Y quiénes son los que se van? Los que no venden, que son los que a mí no me interesa tener. Y ya sabe, para cualquier situación que a usted se le presente en su vida, siempre con actitud positiva.
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Bueno, yo estoy en la capacidad de orientarle y decirle.

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1: En la mía son las 2 de la tarde, 10 minutos. 2 de la tarde, 10 minutos. Y esta es la información a esta hora. Para todos los conductores hay flujo vehicular moderado, hay paso controlado a un carril en los siguientes puntos que voy a mencionar del corredor vial. Por ejemplo, acá en la variante de Fuemia, hasta el momento hay la unidad funcional 2, punto de referencia 6+400, o también conocido como PK10+400, continúa el cierre preventivo en las noches de 6 de la tarde a 6 de la mañana y en el día paso controlado a un carril. En el punto de referencia 28+000, en la unidad funcional 1 entre Uramita y Dabeiba, esto es en el sector túnel falso, hay paso controlado a un carril con controladores viales. En el punto de referencia 111+097 en la zona urbana de Dabeiba por socavación, se recomienda acatar las indicaciones de los controladores viales. En el punto de referencia 20+800, unidad funcional 2.3, sector Río Verde, municipio de Dabeiba, por trabajos de obras tenemos paso controlado a un carril con controladores viales. En el punto de referencia 109+000, en la unidad funcional 2.3, sector La Cerrazón, municipio de Dabeiba, por trabajos de obras, tenemos paso controlado a un carril con controladores viales. En el punto de referencia 68+447, unidad funcional 4, sector Tácido, municipio de Mutatá, por trabajos de mantenimiento, se recomienda acatar las indicaciones de los controladores viales. Variante Carepa, recolección de residuos, se recomienda acatar las indicaciones de los controladores viales. Contamos con cielo despejado en todo el corredor vial. Se recomienda a los usuarios de la vía conducir con precaución y respetar los controles de tráfico realizados para garantizar su seguridad. Para conocer más sobre la concesión Autopistas Urabá y el estado de las vías, visita autopistasurabá.com o en Facebook y X como @autopistasurabá. Autopistas Urabá, uniendo región. 2 de la tarde, 13 minutos. En la mía, Colombia, son las 2:13.
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3: Y seguimos a esta hora dándole agradecimiento a todas las personas que se han acercado, compartido. Mire, aquí nos escribe el señor Carlos Ortiz, ganador el día sábado con la lotería de Boyacá. La señora Hermelinda García con la lotería de Bogotá. ¿Qué quiero yo? 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
1: 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Sean todos bienvenidos.
2: Día martes y aquí estamos para llevar toda esta información a través de Vida Natural, empresa constituida por médicos naturistas, grandes conocedores de las plantas medicinales, y el objetivo primordial para nosotros siempre será velar por la salud de las personas. 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Vamos a escuchar direcciones, testimonios de personas que han adquirido estos importantes productos de la empresa Vida Natural.
3: Jorgito, muy buenos días. Le habla Eduardo Ardila de acá de Bogotá. Nosotros compramos acá las gotas para los ojos y las gotas Agave. Mi señora está utilizando las gotas Agave. Yo estoy utilizando las gotas de los ojos y muy buenas, excelentes. Yo les recomiendo a las personas que las compren, que eso, no pierden el dinero. Excelente, muy bueno el medicamento. Y lo felicito por su numerología, Jorgito. Eres el mejor en numerología aquí en Colombia. Gracias, muy amable, que estén muy bien.
4: Jorgito, buenas tardes. Es para darle las gracias por las gotas de agave. Las estamos usando con mi suegra y mi suegra estaba muy enferma. Y gracias a esas gotas mi suegra ha mejorado mucho. En todo ha mejorado. La de los ojos dice que son muy buenas. También le ha mejorado mucho la vista. Le doy gracias a Dios y a la Virgen Santísima por habérmelo puesto en el camino. Y muchas bendiciones.
5: Buenos días, Jorgito. Mi nombre es Ramona Pérez. Te hablo de acá de María la Baja Bolívar. Tuve el placer de usar las gotas Agave y la de los ojos. Gracias a Dios me he sentido bastante mejor porque a mí me daba mucho dolor de cabeza, me dolían las piernas. Yo, como hago cosas tejidas, me estaba dificultando la vista. Gracias a Dios me ha ido recuperando bastante, bastante. Gracias, Jorge.
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0: 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Temas importantes de salud y de prosperidad.
1: Hemos llegado al final de este maravilloso programa por el día de hoy. Los invitamos todos los días en nuestras redes sociales, YouTube, Facebook, Twitter, TikTok, a las 8 de la noche. ¡Los esperamos!
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3: ¡Está sonando!

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0: sistema de salud. Alerta con Sergio Ayala Mantilla. Levanten el oído. Oiga, familia, buenas tardes, familia, buenas tardes, familia, buenas tardes, familia, buenas tardes, familia, buenas tardes, familia. Ya lo saben, les he comentado durante varios programas aquí a través de Tambeña y a través de la mía y Tambeña sobre la historia del súper erótico en el Ecuador. De ahí la fórmula con guanarpo macho, con parapara, con lirio africano. 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
0: 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Don Julio Jaramillo Laurido, en las tardes de Tambeña y de la mía.

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0: 4 de la tarde y 12 minutos. ¿Qué tal, amigos oyentes de la mía? La 104.4 en el FM. Aquí estamos con ustedes en esta tarde maravillosa. Para llevarles la mejor programación.
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0: Así que bienvenidos a la programación de la mía. Oiga, hoy estaremos con un programa bien bueno, bien sabroso. Con Lorena Pulgarín y con Eugenia. A esta hora queremos presentarles a Lorena Betancourt. ¿Lorena qué? Pulgarín. Y a Eugenia. Buenas tardes.
2: Ay, buenas tardes, mis oyentes de la mía, que también es tuya. ¿Cómo estamos?
0: Eso, eso.
3: Muy bien, muy bien.
2: Eso. Lorena, bienvenida.
3: Muchísimas gracias.
2: Bienvenida a la mía, que también es
3: tuya.
2: Eso, 104.4 FM.
3: Muchísimas gracias por la invitación, claro que sí. Bueno, estamos por acá y queremos hacer una invitación muy especial a toda la comunidad de Aveiva.
2: Claro que sí, Lore, vea, bien pueda, los micrófonos son tuyos. Haga esa invitación para que todos nuestros oyentes, casi nadie nos está escuchando, Lore, tranquila, no se preocupe, María. Casi nadie nos está escuchando. Esa invitación a lo que todos los martes hacemos en la Casa de la, en la Casa de la Cultura, en la biblioteca.
3: Sí. Bueno, quiero empezar, qué pena, María Eugenia, no, primero tranquila. Que todo, haciéndole la invitación muy especial desde la Casa de la Cultura, en el marco pues del mes de los museos. Queremos invitar a toda la comunidad. Tenemos recorridos especiales guiados donde podemos encontrar un poco de historia y donde nos podemos encontrar con un lugar muy bonito y agradable. Entonces, vuelvo y repito, la invitación está abierta toda esta semana. Vamos a estar todo el día desde las 8 de la mañana hasta
2: las 4.
3: Hasta las 12.
2: Ah, bueno.
3: Y sí. Nuevamente desde las 2 de la tarde hasta las 6 de la tarde.
2: ¿En el?
3: En el museo.
2: En el museo
3: de acá de Aveiva, que se llama Museo Sorará, que significa sabiduría ancestral.
2: ¿Por qué? Porque este mes de mayo es el mes de los
3: museos.
2: De los museos.
3: Entonces, bueno, qué pena, María Eugenia. Tenemos, como les decía, recorridos guiados. Estamos con todos. Pues con las comunidades, con los colegios, con las escuelas, haciendo unos recorridos muy bonitos. Y también quiero extender la invitación para mañana miércoles, va a ser pues al público, vamos a estar allá presentes y recibiendo a toda la comunidad. Cabe recalcar que el museo siempre está cerrado por cuestiones pues de seguridad, pero yo siempre estoy ubicada en la biblioteca, entonces pueden llegar a la biblioteca, me pueden decir, Lorena, queremos un recorrido por el museo, y ya lo organizamos y con mucho gusto pues lo hacemos.
2: Lore, yo soy una ciudadana aveivana y quiero conocer el museo. ¿Qué me voy a encontrar yo allí en el museo?
3: Bueno, está muy interesante la pregunta.
2: No es corchadora.
3: No, bueno, en el museo nos podemos encontrar, o sea, historia.
2: Exacto,
3: toda sí. La historia acá de Aveiva. Tenemos piezas encontradas con una antigüedad de más de 800 años antes de Cristo.
2: ¡Wow, qué rico!
3: Sí, señora. También está pues todo el tema de nuestros indígenas, todo lo que tiene que ver con la cultura.
2: Pachamama.
3: Exactamente. Entonces, no, realmente es algo muy bonito y la invitación es a que vayan, a que vivan la experiencia, a que conozcan un poco de lo que tenemos acá en el territorio.
2: Y que sepa nuestro municipio de que allí te vas a encontrar con un pasado bonito, teletransportar al pasado. Se va a encontrar cosas muy bonitas.
3: Sí, señora.
2: Y de verdad, créanme, mis oyentes, que no es una perdera de tiempo, como mucho lo dicen. No es perder tiempo, es llenarse de cultura, es llenarse de historia, porque allí vas a encontrar cualquier cantidad de historia. También vamos a encontrar fotos de personajes de acá de...
3: Claro que sí, tenemos fotos muy bonitas y muy valiosas de mucha antigüedad, de cómo era David Bantes, cómo era el parque, cómo era la alcaldía, no, muchas cositas.
2: Y también de personajes como Helicóptero.
3: Sí, como los personajes del pueblo, claro que sí.
2: Muchos.
3: Historia de la madre Laura, todo lo que tiene que ver con fauna y flora, nuestros puntos turísticos, todo lo que tenemos acá en belleza natural también.
2: No, y de verdad que mis oyentes, de la mía que también es tuya, sí. De verdad que vale la pena ir, vale la pena visitar el Museo Sorará. Sí, Sorará, señora. ¿Cierto? Así es que se dice.
3: Sí, Sorará, que significa sabiduría ancestral.
2: Bueno, y también hacerle la invitación a la biblioteca Víctor Cárdenas Jaramillo.
3: Ah, claro que sí. Están todos cordialmente invitados. La biblioteca, yo soy la persona encargada. Tenemos también el espacio para que puedan ir, adquirir un libro, tener el espacio pues para leer, para aprender. Tenemos un programa muy bonito que se llama El Café Literario, que lo hacemos todos los martes, y básicamente consiste en ir a las 7 de la noche los martes. Es un espacio donde conversamos, donde leemos, nos contamos historias, vemos películas. Es un espacio de simplemente de para estar, para que nos escuchemos. Y bueno, la invitación está abierta para todo tipo de personas.
2: Y les voy a decir algo. Es algo tan especial, mis oyentes, el Café Literario, porque usted llega, así como dijo, como nos dijo Lorena, algo muy especial, donde usted se sienta, donde usted escucha, donde usted habla, donde usted participa. De verdad que es un espacio que vale la pena experimentar. Se los recomiendo a cada uno de ustedes. Es un espacio chévere, bonito, sabroso, y donde usted también se toma su tintico, ¿cierto, Lore?
3: Sí, tomamos tinticos, conversamos, tenemos profesores, tenemos licenciada en literatura, tenemos gente del común, tenemos amas de casa, cualquier cantidad de personas que hacen parte del Café Literario y que les agrada pues como sacar ese ratico e ir allá a conversar, a distraernos un rato. Entonces la invitación está abierta para todos.
2: Bueno, y le cuento que hoy, para que se antojen pues, vea, para que se antojen y vayan, vea, hoy hay película.
3: ¡Ay, sí!
2: Hoy nos vamos de película en el Café Literario. Y bueno, y por ahí nos dijeron que nos iban a invitar a comer puras crispeticas.
3: Vamos a ver películas, a comer crispeticas, a tomar tintico y a chismosear allá un ratico, a hablar de todo un poquito.
2: Antójense pues, antójense, y de verdad que asistan al Café Literario, visiten el Museo Sorará, y de verdad que no es perder el tiempo, es llenarse de cultura, llenarse de sabiduría y aprender mucho más sobre nuestra etnia en Veracatío.
3: Claro que sí, es un espacio completamente gratis para todas las personas, propios y visitantes. La Casa de la Cultura realmente es un espacio muy amplio, muy completo, donde tenemos desde bailes, danzas, canciones, tenemos también el arte con el profe Yanes, tenemos la biblioteca, que es un espacio que todo el tiempo está abierto, está presto para la comunidad, tenemos nuestro museo. Vuelvo y le repito los horarios, de lunes a viernes, de 8 de la mañana a 12 del día, ¿sí? Y nuevamente 2 de la tarde a 6 de la tarde. Y los sábados estamos también de 9 de la mañana a 1 de la tarde.
2: Ah, bueno, los sábados lo abren, vea, yo sí, esa partecita sí no lo sabía.
3: Entonces pueden ir, como les digo, me pueden buscar a Lorena, queremos entrar al museo, queremos entrar en la biblioteca, queremos leer, queremos hacer parte de los procesos, de los programas, completamente gratis para todo tipo de personas, desde niños, adolescentes, adultos. Entonces las puertas están abiertas de la Casa de la Cultura y todo lo que tenemos en general.
2: Qué bueno, Lore, de verdad que sí, muchas gracias, Lore. Y usted sabe que aquí en la mesa de trabajo de la mía, que también es tuya, sí, en los 104.4, estás bienvenida, son bienvenidos, y obviamente que la Casa de la Cultura por aquí también es bienvenida.
3: No, muchísimas gracias a ustedes por el espacio, y bueno, no, aquí estaremos.
0: Por acá los micrófonos de la mía siempre estarán abiertos para ustedes.
3: Ay, sí, qué lindo, de verdad, mío les pague, muchísimas gracias.
2: Claro que sí, Lore, por aquí cuando se le antoje. Aquí está Willy. Aquí va a estar esta servidora.
3: Sí, claro que sí.
2: Y para las que sea.
3: No, ustedes no, mejor dicho, una verraquera de personas. Muchísimas gracias.
0: Listo, bueno, ahí está pues el programa de las muchachas, Genia, Lorena. Y aquí seguimos con la buena programación de La Mía en esta tarde maravillosa, la tarde de bien sabrosa para pasarla, oiga. Tarde del martes, ni te cases ni te embarques con La Mía. Los invito a programar las buenas canciones a través de la línea mía 312-629-8740.

0: como dice Diomedes Díaz, amarte más no pude. Ay, María, qué belleza.
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0: 104. Oiga, quiero saludar muy especialmente a todos los oyentes que nos están escuchando a esta hora de la tarde.
2: Tengo que aceptar.
0: ¿Qué tal si saludamos?
2: Bonita, que me gusta.
0: En San José de Urama. Oiga, nos escuchan en La Mesa. Nos escuchan en La Paloma, en Santa Fe de Antioquia. ¿Qué tal?

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3: 4:30 PM. Oiga, quiero saludar por acá a un amigo mío, a Hermes. Ahí lo saludamos en el cañón, ¿sí o no? ¿Por dónde nos escucha mi hermanazo? Buenas tardes.
4: Buenas tardes. Emisora La Mía. Por acá reportando sintonía. Por acá en el cañón de Brahma, usted sería tan amable colocarme dos temitas. El uno de Vicente Fernández, que se llama La Misma. Y otro de Miguel Arriaga, que se llama La Vecina de la Cuadra. Muchas gracias.

0: 4:42. Oiga, quiero saludar a todos los oyentes que nos están escuchando a esta hora. Por acá saludamos a Zulemi. Por el sector del hospital, ¿sí o no? Por acá dice que es que el barrio Buenos Aires. Zulemi, ¿qué tal? Buenas tardes, ¿cómo vamos? Buscando entre mis cosas viejas. Dígalo como suena. A esta hora de la tarde. Buenas tardes, ¿qué más? ¿Cómo estamos?
1: Buenas tardes, Willy, ¿cómo estás? Me regalé los vallenatos cuando casi te olvidaban los diablitos. Y así de fácil, doctor Sergio.
0: Ajá.
1: Muchas gracias, feliz tarde.
0: Listo, de una.
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0: Oiga, quiero saludar también a Blanca González en la mesa. ¿Por dónde más saludamos? Manito arriba, manito arriba. Luceli, ¿qué más? Buenas tardes, ¿cómo estamos? A las 4 de la tarde y 42 minutos. Aquí está sonando tu emisora, la mía que también es tuya.

0: Oiga, ¿cómo estamos? 4:47 minutos.
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0: Oiga, ¿quién saludamos? Vea, por acá saludamos al número terminado en 9836. Este es del Águila, ¿cierto? Saludamos a Luceli, a Blanca González,
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0: al amigo Hermes, a Zulemi, ¿a quién más? A la Chiqui. Chiqui, ¿qué más? Buenas tardes, ¿cómo estamos? Por aquí dice, presente, presente, presente.
1: Ay, decía, si lo
0: te amo. Pa' mi chocolate. Oiga, si usted no ha participado, pues para los premios sorpresas. Esta es la última semana que tiene para inscribirse. Se inscriben con esta canción. ¿Cuál es la canción? ¿Cuál es? ¿Cuál es? ¿Cuál es? Espérate por acá un momentico. Vamos a sonarla por acá. Eso, esta canción.
1: 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Si estoy abajo, que soy un perdedor.
0: Vamos a mirar por acá en el sistema cuántas personas hay por acá escritas.
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0: Hay 18 personas.
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0: Vea, por acá aparece Deimer David, Gladys Cecilia Oquendo Serna, Mónica Alejandra Vitoro, Marta Herrera, Wilmar Guisao, Silvia María Puerta, Katherine Sepúlveda, Gilmar Ramírez, Breiner David, Luisa Jimena Pozo, Breiner Sepúlveda, Nancy Guita, Melisa Fernanda Serna Parra, Melisa Fernanda Serna Parra, Cristina Puerta, Joan Mateo Cano Flores, Juan David Agudelo y Joana Cano.
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0: Estas son las personas que están participando con John Larrea.
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0: Con esta canción, las que nos han enviado por acá videitos, las que nos enviaron por acá los videitos, por acá los tenemos anotados. Si de pronto por acá usted envió el video y no lo hemos anotado, nos recuerda por favor. Vea, yo envié el video ya. ¿Sí o no? Claro, suele pasar, suele pasar.
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0: Para que participen, pues, para ese premio sorpresa.
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0: Si estamos en la última semana.
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0: Ya este fin de semana es el sorteo, pues, para que estén ahí pendientes, pues, de una.
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0: la otra, que yo soy un cachón. ¡Ay, ay, ay!
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0: Hágale, pues, hágale, pues, hágalele, hágalele, como dice el dicho, ¿sí o no?
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0: 4:50 minutos. Los acompaña la mía.
2: ¡Vamos!

0: Tú eres la misma. ¿Cómo es que dice la canción? ¿Cómo es que dice la canción?
1: Tú eres la misma.
0: ¿Qué es lo que pasa? Oiga, estamos listos para abrir la cantina ahorita a las 5 de la tarde. Por acá los estoy saludando a ustedes.
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0: Así de fácil. ¿Qué dice Blanca González? ¿Qué dice Blanca González desde la mesa?
2: Hola, Willy, muy buenas tardes.
0: Buenas tardes.
2: ¿Estás? Willy, que es a la mala, me coloca dos canciones.
0: ¿Qué canciones?
2: Mi corazón y yo de Farid Ortiz y mi tristeza de Luis Alberto Posada. Muchísimas gracias.
0: ¡Listo! ¡De una!
3: ¡Está sonando!
0: Ustedes mismos piden sus canciones a través de la radio mía. Y con mucho gusto los complacemos de una. A través de la línea mía 312-629-8740. Oiga, quiero saludar a mi amigazo, colega de radio, Fernando. Fernando Torres, ¿dónde anda pues mijo? ¿Dónde anda? ¿Anda como perdido, sí o no?

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0: Que me quema a fuego lento. 5:03 aquí llegamos. Óigalo, óigalo.
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0: ¿Ustedes qué sienten cuando escuchan esta canción, esta cortina? Yo siento como una emoción. ¿Sí o no? Yo siento como una emoción que me corre por todo el cuerpo. Me pongo arrozudo. Llegamos, llegamos a la cantina mía. Saludándolos a todos ustedes. Oiga, gracias, gracias, gracias. Muchas gracias por participar en la emisora mía. La mía que también es tuya. En la cantina mía. Vea, por acá tenemos muchos audios. Muchos, muchos, pero muchos.
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0: Ay, ay, ay.
3: Encontré una nota que decía: mi cielo, yo te amo.
0: Ajá.
3: ¿Cómo están? Buenas tardes.
0: Buenas tardes.
3: Por acá llegando. ¿Cómo están los que están en esa hermosa emisora?
0: Eso.
3: La mía, que es mía y tuya también. Por acá reportándome. Llegando.
0: Ajá.
3: Para pedirles un temita.
0: ¿Qué temita?
3: Cuando casi te olvidaba. Feliz tarde y muchas gracias. Ah, Willy, por ahí un temita, porque ya ese.
0: Ya ese sonó, sí.
3: Lo pidieron. Por ahí lo temita. Quiero saber de ti.
0: Ay.
3: Muchas gracias. Feliz tarde.
0: ¿Quieres saber de quién?
3: Un amiguito. Cocos, guachavitos.
0: Listo, Luceli, hágale que sí. También quiero saludar al colega de radio. ¿A quién es? ¿A quién? ¿A Fernando?
4: Hey, Willy, buenas tardes. Buenos saludos para todos los oyentes desde la distancia, saludándolos en este día tan espectacular, oyendo la mía que también es.
0: ¡Eso!
4: Un saludo pues para todos.
0: Oiga, este quedó comprometido con la audiencia de la mía, ¿sí o no? Pero eso era estrategia de él para ganar ese día. Yo les dije a ustedes, yo les dije. Pero ustedes no me hicieron caso, ¿no? ¡Ey, la buena, parcero! Ahí estamos conectados con la mía. Quiero saludar también en la vereda del Águila. Hola, ¿qué más? Número terminado en 9836. Nancy Guita. En la vereda Charrascal. La chiqui Madre Laura Frontino por acá nos dice: hola, Willy, buenas tardes, ¿cómo estás? Muy bien. Muy bien, requete bien. ¿Y ustedes cómo están? ¿Qué tal la tarde? ¿Mucha agua o no? Estamos melos caramelos, dicen por acá. ¿Qué dice Nancy? Hola, Willy. Me hace el favor y me suena a dos discos. Traficante de besos y esa chica del binomio de oro. Gracias. Listo, de una. Hágale, hágale, ayúdenme a programar. Listo, ayúdenme a programar con la cantina mía. Ustedes son los que hacen la programación, yo no sé. Yo les sueno lo que ustedes digan. Tar 312. Escuchen pues bien, 312-629-8740. 312-629-8740. Aquí estamos abriendo pues la cantina, llegando acá a las 5 de la tarde y 7 minutos.
5: ¡Ay, yo no escucho sino la mía! ¡No!
0: ¡Oiga eso! ¡El vallenato cortavenas!
5: El ¡pueblo!
6: 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Póngame pues algo para este despecho que traigo atorado en el pecho.

cantina, en esta cantina que se llama La Cantina La Mía, ¿verdad? Que uno le ponen lo que uno quiere escuchar y le despachan a uno lo que uno quiera tomarse. Y también dame un whiskycito ahí bien chévere y poneme la cancioncita aquella, esa cancioncita que sí hace chillar a uno.

0: 5 de la tarde y 11 minutos. Estamos acá en la cantina mía.
1: ¡Epa! ¡La mía!
0: Canciones a esta hora, vea.
1: La que más
0: por acá saludamos pues a Nancy. Nancy, ¿qué más? ¿Cómo estamos? Aquí está su tema en esta cantina que está bien buena. Ay, María, súbale pues, mija, súbale, súbale. Oiga, quiero saludar a toda mi gente bella de la meseta del barrio Buenos Aires. ¿Qué tal? Buenas tardes.

0: Joan Sebastián, el amor.
1: El amor.
0: El amor. Oiga, por acá me dice Nancy, vea. Nancy, ¿qué más? Vea, ¿para qué me dices? ¿Qué más le voy a subir? Pues ya no tiene más volumen. Estoy esperando que me gane el bafle para subirle el volumen. Oiga, ya saben pues que el sorteo de los bablecitos es el sábado. Para que estén pendientes ahí. Si alguien quiere inscribirse, con mucho gusto, esta tarde lo estamos inscribiendo. Me mandan los videitos ahí cantando la canción de John Larry.

0: Por acá me dice Lucelis que deje la bulla. Es que deje dormir. Oiga, usted está dormida. Está dormida, Lucelis. Yo no creo, pues. Estamos en la cantina mía. Ya sabe que me puede llamar 312-629-8740. El amor. El amor. Oiga, vea, esta es la canción con la que usted se inscribe para esos baflecitos, para ese premio sorpresa.
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0: Odio la hipocresía.
1: Que soy un perro.
0: John Larrea.
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0: Por acá tenemos ya 17 personas participando para los baflecitos.
1: 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Si estoy abajo.
0: Hay unos bafles grandes y otros pequeños. ¿Cuál quiere usted? ¿Al que le dé la suerte, sí o no? Nancy dice que quiere un bafle grande, muy grande. Ah, bueno. Si tiene suerte, claro, se la gana de una. Nos puede mandar videitos cantando esta canción. Odio la hipocresía de John Larrea. Y participa para...
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0: Para el baflecito, con mucho cariño.
1: Buena gente.
0: Claro que sí, estamos acá en la cantina mía a esta hora, a las cuatro. Dígala pues, que es que a las cuatro. ¿Qué pasa, pues, muchacho? ¿Qué pasa? A las 5 de la tarde y 17 minutos.
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0: 5:22 minutos. Oiga, saludamos. Saludamos a Consuelo en el Moan. ¿Qué nos dice Consuelo por acá? Consuelo, ¿qué más? Buenas tardes, ¿cómo estamos?
1: Buenas tardes, reportando la sintonía del Moan. Para que me haga el favor y me ponga el caqueteño de Antonio Zambrano.
0: Ajá.
1: Y me saluda a todos los oyentes del Moan, del Pital, David Valle y todos los que escuchan la mí. Y un saludo para usted.
0: Eso, gracias.
1: Y el cafetero.
0: El cafetero.
1: La canta Antonio Zambrano. Muchas gracias.
0: Dios listo, de una.
1: Esas canciones que está cantando porque no tiene nada de tonada.
0: ¿Cierto que no?
1: No, ganarme un baflecito de eso para escuchar la mía, pero
0: ¿qué?
1: Yo tampoco tengo tonada para cantar.
0: Tampoco
1: tiene voz. Y mucho
0: menos
1: canción, que está muy difícil. Muy difícil para un aprendiz.
0: Oiga, Consuelo, nosotros con esta voz de tarro, ¿sí o no?
2: Yo soy.
0: Hágale, Consuelo, de una.
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0: Estamos aquí en esta cantina que está bien sabrosa, ¿sí o no? Saludándolos a todos ustedes en esta tarde. Oiga, ¿cómo estamos? ¿Cómo estamos en esas veredas?

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5: ¿Estás sonando? 5:31 minutos. Oiga, aquí estamos en esta cantina.
6: Esta es la cantina mía. Póngame pues algo para este despecho que traigo atorado en el pecho.
5: Claro, esta es la cantina mía. ¿Qué pensaron pues? ¿Qué era qué?
7: Hola, buenas tardes.
5: Hola, buenas tardes.
7: Estoy sintonizada con la emisora la mía. Era para si haces el favor de mandarle un saludo a Gilma Ramírez, claro, Puente Blanco. Y para que me complazcas con la canción Destino Final de Jason Jiménez. Gracias.
5: Gracias a ti por el reporte de sintonía en esta tarde. Oiga, quiero saludar también al amigo Tocayo.
8: Tendrá que llegar.
5: Oiga, Tocayo, ¿qué nos tomamos pues? ¿Qué quiere pues?
8: Ya

0: más, Sandrita? ¿Cómo vamos, pues? ¿Qué cuenta de bueno? ¿Qué hay para hacer? Oiga, ¿qué hay para hacer en ese frontino, sí o no?
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0: tierra fría,
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0: en mi alma. Oiga, eso como suena de sabroso. Buenas tardes, ¿qué más?
2: Hola, Willy, muy buenas tardes. Espero que te encuentres muy bien.
0: Gracias.
2: Por acá en sintonía de esta maravillosa programación. Para pedirte el favor, si me puedes regalar dos temitas.
0: De una.
2: Después de amar, de Los Inquietos del Vallenato. Y La Primera Vez, de la orquesta Rumba Kids. Y bueno, muchísimas gracias. Y un feliz resto de tarde y una bendecida noche.
0: Gracias, corazón de melón. Oiga, ¿cierto que Sandra tiene una voz bonita? Tiene una voz bonita como de locutora. ¿Sí o no? ¿Sí o no que sí? Escuché muy verá.
2: Hola, Willy, muy buenas tardes. Espero que te encuentres muy bien.
0: Ajá.
2: Por acá en sintonía de esta maravillosa
0: eso,
2: programación.
0: Eso, eso.
2: Para pedirte el favor, si me puedes regalar dos temitas.
0: Ajá.
2: Después de amar, de Los Inquietos del Vallenato. Y La Primera Vez, de la orquesta Rumba Kids. Y
0: listo, bueno, hágale que sí.
2: Muchísimas gracias. Y un feliz resto de tarde y una bendecida noche.
0: Eso.
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0: Porque estamos en la cantina mía.
1: Pues,

0: al destino final. Ahí está pues Jason Jiménez y Luis Alfonso. Oiga, quiero saludar por acá. ¿Quién saludamos? ¿A quién? ¿A quién?
1: Ay, no termina una buena.
0: Saludamos a Sandra, el madre Laura Frontino.
1: Esa mala.

0: en la cantina mía, ¿sí o no?
1: Ah. Estoy despechada, Willy. Poneme aquel tema que me derrama el corazón. Llegué a la cantina mía.
0: Oiga esta, está despechada pues ya. Oiga, quiero saludar por acá muy especialmente a esos oyentes que están por acá reportando la sintonía. ¿Qué nos dicen por acá? Buenas tardes.
2: Hola Willy, ¿qué más? ¿Cómo vamos?
0: Aquí todo bien.
2: Con la mía. Para saludar aquí al hermano mío, me desean con los dos temitas.
0: Ajá.
2: ¿Cuánto me colaboraba ahí con él si me pusiera dos temitas? Te quiero como eres y qué sigue los inquietos.
0: Listo, de una, mi hermanazo.
2: Y siempre entonado con la mía.
0: Eso.
2: Siempre entonado, aquí en Los Guibanes, desde Los Guibanes.
0: Desde Los Guibanes, oiga, ¿dónde quedará eso? ¿Qué? Hágale que sí, mi hermanazo, de una, estamos acá para complacerlo. Oiga, usted pide uno doble, ¿sí o no? Uno doble de Los Inquietos, de una.

0: Ahí está, fue la canción de Los Inquietos del Vallenato. ¿Por dónde más saludamos? Oiga, saludamos en la mesa. Buenas tardes.
1: Willy, ¿qué más, mi hermanazo? Cuéntelo, oiga, habla con Fran de la mesa. Para que me regale el temita, mi amigo el aguardiente.
0: ¡Eso!
1: Fernando Urbano. Dale, que aquí escuchamos y no la mía en la mesa.
0: ¡Eso, la mía con la cantina mía, sí o no! Ustedes lo piden, nosotros los complacemos con mucho cariño y con mucho amor.

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0: Ahí está, pues, Fernando Urbano y el dueto del pueblo, mi amigo el aguardiente.
2: Termina una buena y comienzo.
0: Oiga, quiero saludar por acá. ¿A quién saludamos? Saludamos en la vereda del Águila. Por acá me dicen, hola, me regalas un tema, dos cosas de Arely Senao. Soy una fiel oyente de la mía. De la vereda del Águila.
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0: También quiero saludar por acá en el Pital.
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0: Por acá me dicen hola para saludar en la vereda del Pital. A Joana.
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0: Y me regala dos temas.
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0: Cacique, ¿cómo es que dice? Casi que la doctora Diomedes Díaz. Y los recuerdos de ella. Hágale pues.
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0: Hágale pues que de una. ¿Listo? Ya los busco por acá y se los sueno de una. Por acá tengo muchos mensajes. Vea, por acá saludamos a la Chiqui. Chiqui, ¿qué más? ¿Cómo vamos? ¿Bien o qué? En Frontino, Antioquia. ¿Qué nos dice por acá, Willy? Porfa, me regalas el vallenato. ¿Qué cosas tiene el amor? Sí, ¿qué cosas tiene el amor del binomio de oro de América? Y solo amigos del charrito negro, muchas gracias, Willy, Willy.
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0: Es que hace rato me mandó el mensaje por acá. Es que tengo mucha programación por acá. Gracias a mi Dios. Y a los oyentes de la mía, que también es tuya. Vea, saludamos a Sirley Moreno. ¿Qué nos dice por acá?
4: ¿Cómo te parece, pues, querida?
0: Por acá nos dice, hola, ¿cómo estás?
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0: Muy bien, ¿y tú? ¿Cómo vas tú? ¿Cómo vas tú? Para que me hagas el favor y me coloca tres canciones. Ay, Dios mío, por Dios. El error de los gigantes, el caso de dos mujeres. No puedo olvidarte. Ay, ay, ay.
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0: extrañar, ¿sí o no? Como dice Arely Senao. Vea, por acá tenemos llamadita. ¿Quién está por acá en la línea? Buenas tardes. Buenas tardes.
5: Buenas tardes.
0: Hola, ¿qué más? ¿Cómo estamos?
5: Muy bien, ¿ustedes?
0: Muy bien, hermano.
5: Todos los saludos a todos los locutores y a todos los que están escuchando la emisora.
0: Eso. ¿Qué vamos a escuchar?
5: Ya se va a orden dos cancioncitas. Le llegó el Trovador del Valle y la otra de todo hecho en Medellín.
0: El Trovador del Valle.
5: Sí.
0: Listo, de una.
5: Listo, muchas gracias, muy amable.
0: Listo, ahí están los fieles oyentes participando a través de la línea mía 312-629-8740.

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0: Pica, pica mucho. ¡Oígalo! Estamos en la cantina mía. Ustedes programan y nosotros los complacemos de una, con mucho cariño, ¿sí o no?
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0: ¡Júpale, júpale! Oiga, saludamos en Frontino, Peque, Auriaquí, Uramita, Chigorodó, Medellín.
2: Me gusta la gente.
0: Saludamos a Consuelo en Carepa. Y saludamos también a Consuelo en El Muán. Ibis Ibáñez en La Meseta. Hágale pues que ya les voy programando su canción una a una. Me tienen un poquitico de paciencia porque es que tengo qué cantidad de mensajes. Así es que me gusta a mí.

¿qué cosas tiene el amor? El binomio de oro. ¿Qué más, chiqui? Pues, ¿cómo estamos, chiqui? Oiga, saludamos a María Guzmán. Por acá llega la cantina mía. Saludamos también a Shirley Moreno. Saludamos a todos mis oyentes en el Águila, en la vereda La Paloma, en la Meseta, en el barrio Buenos Aires. Ahí todos conectados con la mía que también es tuya. Oiga, y aquí están sus canciones que ustedes están solicitando a esta hora de

0: Porque los recuerdos de ella hacen pegar mis tragos. ¿Sí o no, Ibis?
1: William, buenas tardes. Le habla Ibis desde la meseta para saludar a Ana Melissa Ibáñez. Me regala dos canciones, por favor. Que no tenía señal, creo que es Modo Avión, que se titula. Y Las Locuras Mías de Silvestre Dangond. Gracias.
0: ¿Y qué tal si te enamoras de Las Locuras Mías, sí o no? ¿Será esta Modo Avión de Elder Dayan Díaz?
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0: Hágale que sí, de una se le complace por acá.

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0: 6:31 minutos, estamos acá en la cantina mía saludando a toda mi gente bella del Muán. Ay, mírala cómo anda.
1: Buenas noches.
0: Hola. Lili.
1: Siempre en sintonía en el Muán.
0: Eso.
1: Salúdame a Monroy en el Muán.
0: Saludamos a Monroy.
1: Y a todos los que escuchan la mía. Y para usted.
0: Ejé, eso. Pone,
1: mírala cómo anda, los lectores de la carranga. Muchas gracias. Pero me la pones pues. Excelente noche.
0: Pero me la pones pues, ¿sí o qué? Pero me la pones pues, dice Consuelo. Yo les he quedado bebiendo canciones a usted, ¿cierto que no? Mentiras que sí, mentiras que sí. No, que a veces el tiempo no da, el tiempo no da. Hágale que ahí está sonando pues en la cantina mía. Oiga, ¿cómo es de buena esta canción para bailar, sí o no? ¿Quién le gusta bailar carranga? A mí me encanta bailar carranga, por allá para brincar, ¿sí o no?

0: se las debe pagar. Ahí está pues la canción de Darío Gómez, el caso de dos mujeres. Saludamos a Sirleyen Urama, San José de Urama. Por acá quiero saludar muy especialmente en el barrio Mejoras. Saludamos a María Guzmán. Buenas tardes.
1: ¿Cómo está usted?
0: Hola.
1: Escucho la mía que también es tuya. También y me hace el favor y me complace con una cancioncita.
0: Ajá.
1: De los sobres de Cuyo, el Centinela, sí.
0: El Centinela,
1: listo. Música viejita, porque yo también soy viejita, yo. Me gusta la música de antaño, yo. Oye, me hace el favor y Dios me lo bendiga y me cuide mucho.
0: Chao. Listo.
1: Hasta mañana.
0: Hasta mañana. Oiga, ya cae la tarde, cae, ya estamos en la noche, ¿ya sí o no? Estamos es de noche. Acá está la canción de los Cuyitos. De los Cuyitos, claro. El Centinela. Aquí estamos para complacerlos en esta tarde-noche ya. Estamos en la cantina. Estamos por acá ya con ganas de cerrar este chuzo. Porque todo mundo se emborrachó. Ay, por allá, ¿dónde es que está cayendo agua? Por allá en esas veredas, parte alta, está cayendo mucha agüita. Por ahí nos mandan los videos, pero bastante agüita.

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1: En el nombre del Padre, en el nombre del Hijo. Y en el nombre del Espíritu Santo, amén. Padre nuestro, que estás en los cielos, santificado sea tu nombre. Venga a nosotros tu reino, hágase tu voluntad, así en la tierra como en el cielo. Danos hoy nuestro pan de cada día. Perdona nuestras ofensas, como nosotros también perdonamos a aquellos que nos ofenden. No dejes caer en la tentación y líbranos de todo mal y peligro. Amén. Sean todos ustedes bendecidos y bienvenidos a este su programa de Juan de la Cruz. Este viejo patirrajao que sí sabe, que sí cura y que sí sana. 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Hoy tengo un caso muy especial, hermano, una persona que me escribe, me dice, hola, Dios lo bendiga. Mi nombre es Luisa María. Yo los visité a ustedes con mi esposo hace un mes y medio, porque estábamos pasando una situación muy difícil en la finca. No teníamos la mayor idea que nos habían hecho cosas malas y que nos habían tirado brujería para que nosotros no nos fuéramos. Los animales se nos estaban muriendo. Yo mantenía con mucho dolor de cabeza el cuerpo completamente pesado. Mucha gente, desde hacía mucho tiempo, nos habían dicho que en la finca de nosotros había una riqueza. Mi esposo visitó a alguien y jugó con su fe, y por eso nosotros no volvimos a visitar a nadie. Él lo escuchó a usted, don Juan, y nos vimos tan malitos, tan enfermos, que los visitamos. Y la mayor sorpresa que yo me llevé fue la ayuda que ustedes nos dieron. Primero, nos curamos de todas las enfermedades. Y segundo, el maestro Daniel vino a la finca y hizo algo con mi esposo y encontró unos baúles, no muy grandes, pequeños, y estaban llenos de monedas de oro. Hoy estamos muy contentos porque ustedes sí me ayudaron, sí nos sacaron lo que había ahí. Y no tenemos cómo pagarte. Hoy estoy feliz porque ustedes sí cumplen y todos lo hicieron en menos de un mes. Nos liberaron y pudimos sacar lo que había enterrado en mi finca. Muchas gracias. Por eso yo le escribo hoy y quiero decirle a la gente de acá de la Beiba, de mi vereda, que me conocen, que ustedes sí saben y que tienen conocimiento, que vengan, porque ustedes sí dan la mano. Querida hermana, Dios te bendiga. Ese es nuestro trabajo, darle la mano a quien lo necesita. Hoy seguimos dándole la mano y brindando soluciones a los problemas. 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Usted siente que allí en su finca tiene algo. Les tiraron cosas. Yo quiero que entiendan, todo lo que brilla no es oro. Hay gente que le ha ayudado con sus minas, que han sacado de sus tierras riquezas, como esta mujer que me escribe. Pero venga y visíteme si tiene un problema como estos. 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Vamos a testimonio de agradecimiento. 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
0: No es para menos que las personas que vienen a traer su testimonio están hablando mucho de fortuna, de plata, de necesidades, pero es que es precisamente por eso, por la situación económica, porque hay fracasos, porque pierden dinero, porque les roban, porque el negocio se cae, porque hay salamientos. Entonces, ¿qué es lo que más se afecta ahí? La economía. Por eso, la Hermandad de la Fe está muy enfocada en entregar ese número de suerte, la numerología de San Judas Tadeo. Y tenemos otro anónimo que nos cuenta su historia. Adelante con su historia y bienvenido.
2: Maestro, yo lo visité y me dio un número, el 3111, y me gané 1,800,000 pesos.
0: No es para menos que estás muy feliz.
2: Estoy contento porque me he salido de unas deudas.
0: ¿Por qué lotería te ganaste esta platica, señor?
2: Lo gané por la lotería del Huila, maestro.
0: Tuviste una charla con nuestro misionero Juan de la Cruz. ¿Cómo te fue con él? ¿Qué te dijo? ¿Cuál fue la percepción que tuviste con él? El maestro, estoy seguro, te ayudó.
2: Y lo guía uno en forma como es, y lo que más aterrado me dio fue el número que lo gané ahí mismo, y ese fue el precisito que ahí mismo cayó, y todo lo que me dijo, así me está saliendo patentico lo del sueño.
0: Usted lo dijo todo al pie de la letra, para eso está la Hermandad de la Fe, para eso está nuestro misionero Juan de la Cruz, y para ello está también la devoción y la fe que le tienes a San Judas Tadeo. Él fue el protagonista en este caso tuyo, ¿ok? Qué alegría nos da.
2: Y estoy muy contento y me disculpa, pero en realidad yo aconsejo que personas, y con los conocimientos que tiene usted, son personas que uno tiene que buscar.
1: Las palabras se las lleva el viento, pero lo único que queda son los hechos. Estos son los testimonios que nos certifican y que nos colocan en un lugar muy privilegiado acá en todo el departamento de Antioquia. En toda esta región, queridos hermanos del Urabá y del Chocó, un abrazo a toda mi gente del Chocó, del río Sucio Chocó, que nos escuchan todos los alrededores, y esas personas que están en proceso y en tratamiento. Tengo una persona que me escribe del Chocó, no voy a decir de qué lado. Me dice, hola hermano, Dios lo bendiga. Yo quiero saber qué es lo que sucede con nosotros, con mi esposa y conmigo. Nos sentimos muy enfermos. Se nos hincharon los pies, se nos hinchan las manos, mantenemos dolores de cabeza. Yo trabajo muy duro la tierra, pero el dinero no me rinde, no se me ve. Se me va como el agua entre las manos, como el humo del cigarrillo. Estoy desesperado por esta situación. Quiero visitarlos, pero es muy lejos donde ustedes están a donde estoy. Pero voy a hacer el esfuerzo, porque sé que ustedes me van a curar. Muchas gracias. Por favor, no diga ni mi nombre ni mi fecha de nacimiento. Hermanito, primero que todo, bendiciones. Usted sabe muy bien que esta zona hay mucha gente mala. Es triste tenerlo que decir, pero no pueden ver a alguien progresar porque inmediatamente hacen cosas oscuras. Y esta persona que le está haciendo cosas a usted está más cercana que nunca. Es una persona que tiene la cara completamente tapada con el manto negro del diablo para que nadie la vea. Es una mujer, si se lo puedo decir. Mire cómo tiene a su esposa, cómo lo tiene a usted. Esta mujer hizo un muñeco, un fetiche. Le colocó el nombre de los dos y lo envolvió con un alambre de púa, de esos que tienen puntas, para que ustedes sientan dolor. Y fue a un campo santo a caballos. Hay gente que dice, ¡ay, qué miedo lo que dice ese señor por teléfono o por la radio! Yo digo la verdad, miedo es no quitarse un daño. Eso sí es tener miedo, dejar que un malo usted lo consuma, lo acabe, lo destruya, acabe con su vida y usted no haga nada por curarse. 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Estoy en todo el parque principal. En toda la mitad del patio, usted se ubica la almacén sala, ahí en el segundo piso. Las personas que están en trabajos, en procesos, en tratamientos, hay que terminarlos. Vengan que yo les voy a ayudar. No dejen.